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0: Son las 8. 27 minutos.
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0: Son las 8, 58 minutos.
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0: Son las 9 de la noche, 29 minutos.
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0: Son las 9 de la noche, 58 minutos.
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1: Son las 10 de la noche, 59 minutos.
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1: Exactamente las 12 de la noche.
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1: Comunidad Retro, ya estamos al aire. Qué rico día viernes tenemos. Llegó el fin de semana, por fin. Bueno, aquí ya estamos comenzando el programa de hoy, conectando con el pasado, con los clásicos, con la buena onda y con un buen ambiente. Siempre te acompañamos en viernes con DJ Master, con parte del equipo que se suma a la radio un ratito más. Generamos un buen ambiente y temas para conversar en el día de hoy. Aquí estamos al aire por Eclipse FM, la radio de los grandes clásicos.
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1: Bueno, tenemos cambio de horario mañana. Mañana cambia la hora. Hay que adelantar el reloj una hora. Ahí nos vamos moviendo. Bienvenida comunidad, ¿cómo estás? Blanquita, bienvenida a la radio. Buenos días, me dice Blanquita. Hola, hola Marquito, buen día para todos. Feliz viernes, disfruten de su día y vibren bonito. Sé positivo, que la mente atrae. Cuando es positivo, se atrae la felicidad, el éxito, la paz, la salud, abundancia, amor, alegría, gratitud. Blanquita, buen día para ti. Nos muestra una imagen ahí con el cielo totalmente despejado acá en La Ligua. Bueno, y te cuento más. Estamos con 15 grados a esta hora. La verdad que uno piensa que es mal la temperatura que hay, ¿eh? Muy rico. 15 grados a esta hora, 17 será la máxima para el día de hoy. Mañana 18 grados. Para el domingo se esperan 16 grados.
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1: Sí, domingo 16 grados. Mañana 18. Así vamos a estar los días. Próxima semana nos vamos acercando. ¿Cómo va a haber una? Hay unos chubascos para el día miércoles, muy poquito en realidad. No, en realidad no. Ni comentarlo todavía. Estoy viendo hasta el 17 de septiembre. Ya aparece muy buena temperatura, pero no aparece lluvia. Aparece sol entre nubes. Vamos a ver si eso, bueno, que no cambie, que tengamos una buena fiesta con buena temperatura y que no llueva. Porque también el país merece celebrar un aniversario más.
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1: Claro, nos merecemos celebrar. Buen día, comunidad. ¿Cómo anda, amigo mío? Bienvenido a la radio. Por aquí conecta Eduardo Vergara. Muy buenos días, mi querido amigo Marcos. Oye, espero que estés súper bien. Y también toda la familia. Por acá, comenzando esta jornada con toda la energía. Y por supuesto, conectadísimo con usted a través de nuestra querida Radio Eclipse 103.9. Un abrazo enorme para toda la comunidad ATM, para quienes ya están arriba desde temprano trabajando, para los que van camino a sus pegas y también para los que todavía están peleando con las ganas de levantarse, para todos ellos. Y atención, porque mañana tenemos cambio de hora. No se nos vaya a pasar, ¿eh? Tenemos que adelantar una hora nuestro reloj, así que ojo mañana. Bueno, que tengan todo, dice, un excelente viernes. Que venga un tremendo fin de semana. Y como siempre, a ponerle tu buena energía a la vida. Un abrazo grande, Marcos. Y otro gigante para ti y a toda la comunidad TM. Seguimos conectados por Radio Eclipse 103.9.
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1: Buen día, comunidad. Ah, ya, vale, vale. Mano de piedra. Ahí nos mandó un link para votar por Constanza y Franco, es mi sobrina. Muchas gracias. Vale, amigo mío. amiga Dina Paravicino. Conectamos contigo desde la capital. ¿Cómo estás, amiga mía?
2: Hola, hola. Buen San Viernes, Marquito, para ti.
1: También para ti,
2: para toda
1: amiga
2: la comunidad retro. Hoy un día maravilloso nuevamente.
1: Qué rico.
2: Hay más solcito y bien empezamos
1: rico,
2: con
1: Santiago.
2: Harto sol. Así que a disfrutar este viernes cargadito de mucha energía, mucha energía. Muy buenas vibras y a vibrar bonito, como dice
1: Blanquita. Claro,
2: así que
1: vibrar bonito.
2: A disfrutar este viernes. Y cariñitos a DJ Master, a Olguita después, a Mr. Arbe si llega. Así que cariñitos para todos ustedes y para toda la comunidad retro. Una linda tarde de viernes. Abracitos, cariñitos. Chau, chau.
1: Desde Santiago.
2: Ay, te cuento,
1: acá algo
2: ya
1: más.
2: Estamos
1: cuéntame
2: con 16
1: nomás.
2: Grados también y vamos a llegar a 22 grados. Así que
1: ¡ay, qué rico!
2: Se está pronunciando la primavera bien, bien. Así que a disfrutarla, cariñitos.
1: Dina Paravicino, desde Santiago, conectando con la radio de los éxitos.
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1: Bueno, con la música de Poison debajo, de fondo. Ya luego voy con más WhatsApp. Vamos conectando contigo. Vamos a chequear lo que viene hoy día en titulares.
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1: Bueno, chequeando lo que dice hoy día BioBio Chile. El expediente Steiner, comisión oficial a, bueno, comisión oficia a Rau para que entregue comunicaciones de ex ministra. Hoy día también vienen titulares.
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1: Ahí le ponemos. Y la oposición pide a embajador de Estados Unidos que ayer exige a CAS responder a polígonos dichos sobre Chile. Aquí estamos, en titulares.
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1: ¿Qué más tenemos? Huemul muere tras ser atacado por perro en Aysén. Ejecuta, bueno, ejemplar sufrió graves lesiones y quemaduras. Hoy día también lo destaca, lamentablemente, hoy en titulares.
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1: ¿Qué más tenemos hoy día? Mataron a casi la mitad de mi familia. Fernanda Cornejo emplaza a Milei por sus dichos en Chile. Hoy en titulares.
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1: Sueldo de hasta 1.8 millones. Revisa aquí los 30 empleos que Carabineros tiene disponible para civiles. Hoy día también viene en BioBio. Vivió 271 días con un riñón de cerdo y logró dejar la diálisis. El histórico caso del hombre en Estados Unidos. Hoy día vienen titulares también.
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1: Seguimos avanzando. Es viernes, es fin de semana. Por la Eclipse, la radio de los éxitos. Buena temperatura, nos vamos a Cabildo. Cabildo está con 18 grados, se esperan 19 para el día de hoy. Mañana 21 grados, Cabildo. El domingo 17 grados. Buena temperatura. ¿Y cómo anda Petorca? Bueno, Petorca está con 19 grados a esta hora, está con la máxima. Pero mañana sube a 22 la temperatura. Y cerramos la semana con 19 grados el domingo en Petorca.
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1: Hoy hay mucho mensaje, hay buena vibra, hay buena conexión en ATM, Comunidad Retro.

0: 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Aquí WhatsAppiamos.
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0: Vale, vamos conectando. Vamos con música. Power Station en la 103.9, Comunidad Retro.

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1: Seguimos aquí en Comunidad Retro, estamos revisando los medios. Vamos con Emol, que nos indica hoy día también. A ver, revisemos titulares.
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1: Segundo caso de menor baleado en menos de 24 horas en la región metropolitana. Niño de 6 años recibe un tiro en su pelvis. La víctima fue... Bueno, la víctima se encuentra fuera de riesgo vital, pero esto está ocurriendo. Esto está pasando en la región metropolitana. Segundo caso en menos de 24 horas.
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1: Bueno, celulosa, imperio de celulares y ahora ya. La metamorfosis de Nokia en sus 160 años de historia. Claro, porque hoy día viene... Hay unos productos antiguos de Nokia que hay aquí. Pocas compañías tecnológicas pueden exhibir una historia de transformación, digamos, como lo hace esta marca, la marca Nokia. La empresa que durante años fue prácticamente sinónimo de teléfono móvil y llegó a concentrar cerca del 40% del mercado mundial y que convirtió su característico tono de llamada en uno de los sonidos más... reconocible del planeta, vuelve ahora a ocupar un lugar entre las principales compañías de bolsa europea. Bueno, Nokia se va a incorporar nuevamente a la Eurostock antes de la apertura del mercado del próximo 21 de septiembre en su revisión anual de índice. Bueno, el fabricante finlandés de equipos para redes sociales, para redes móviles, regresará después de un año de ausencia acompañado de una por la francesa Ingle. Así que su retorno ocurre después de una fuerte recuperación bursátil. Nokia y su regreso hoy día al mercado viene también hoy en titulares.
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1: Borró sus fotos con ella en redes sociales. Afirman que Marcelo Ríos habría terminado su relación con Tamara Cornejo. Pues dije que yo me sé una noticia más interesante. Disculpen, comunidad. Cadena de supermercados anuncia retiro de pasta cóctel de jamón tras alerta por presencia de listeria. Ya está. Oh, esta es la. Oye, siempre se encuentran cosas en la pasta cóctel de jamón, ¿eh? O en la pasta, de repente la pasta de pollo, esas que vienen preparadas en supermercado. Bueno, luego de que el Ministerio de Salud también emitiera una alerta alimentaria por la presencia de listeria. En la pasta de cóctel de jamón marca líder en Walmart, Chile, se refirió este viernes a la situación y confirmó el retiro preventivo de productos de todas sus tiendas. Esta alerta fue emitida por el MinSal luego de que una muestra tomada en la región metropolitana en el marco del proceso de vigilancia de alimentos arrojara presencia de la bacteria. El producto corresponde a una pasta cóctel de jamón elaborada por Alimentos Copac, limitada con fecha de elaboración de 14 de agosto y vencimiento el 5 de septiembre. O sea, claro, queda un día para que venza. A través de esta declaración, Walmart Chile señaló que lamentamos profundamente la situación que dio origen a la alerta sanitaria relacionada con la pasta de cóctel de jamón marca líder. Así que la empresa asegura que una vez se tomó el conocimiento de la alerta, de inmediato se retiró preventivo el 100% de todas las unidades. Es lo que dice, ahí está la información y viene hoy día en portada para los medios. Incluso lo avisamos porque alguien puede tener la pasta en su casa y la está consumiendo o la compró y aún no la consume. Para que lo chequen ahí, chiquillos.
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1: La increíble confesión es de un histórico árbitro inglés y que destacan un escándalo en la Premier League también. O desatan un escándalo. Un hombre comienza a formar fuerza para ser el presidente de la NFP y llegaría junto a Luis Tagle, los 14 clubes que hoy lo apoyarían. Se busca el reemplazante de Pablo Milad. ¿Quién será ese nombre? Claro, el sillón del fútbol chileno ya está en juego. Las elecciones del nuevo presidente de la NFP son en noviembre y los clubes ya se mueven para definir el reemplazante de Pablo Milad. Y el nombre que comienza a tomar fuerza es de Jorge Uayú, no sé cuánto es, actual mandamás de Palestino, ¿eh? Claro, hay que pronunciar bien ese apellido, ¿eh? ¿Sabes que me lo dice? Incluso durante esta semana hubo una cita clave que va cimentando su camino. El bloque denominado Los Regionalizados se juntó para analizar la candidatura del presidente actual de Palestino y varios de ellos entregarle directamente su apoyo para ir a las elecciones del mes de noviembre. Si bien hoy no se puede dar un por sentado, digamos, ningún respaldo, en total fueron 14 los equipos que participaron en la cita del pasado miércoles. Entre ellos hay un grande, Universidad Católica, sumando más Matías Claro, estuvo presente también. Los Cruzados suman como uno de los aliados de este presidente que va y por ir a, para ir al sillón del fútbol chileno. Incluso su candidatura iría con un nombre de peso, Juan Tagle, ex presidente de la Católica. Hoy día también viene en titulares.
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1: Estamos chiquillos, ¿eh? Con algunos de los temas que tienen que ver con el fútbol y que hoy día también nos trae información acá en la radio de los éxitos.
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1: 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Y ahí estamos, ¿eh? Bueno, seguimos entonces. Música. Movemos el día. ¿Qué vamos a hacer? ¿Le ponemos o no? Está bien, pues música de los 80, de los 90. ¿Con qué nos vamos?
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1: Ah, está Pretenders de fondo. Es que me estaban llegando algunos mensajes, ¿eh? Por eso que estaba ahí. Me devolví. Ah, no, ya chiquillo, ahí voy contigo. Está la Mari en Quintero, o sea, en Concón. Mi amigo Rodrigo, que está en Santiago. Sí, y ahí estamos armando el ambiente, chiquillos. Y aquí nos vamos con Information Society. Somos Comunidad Retro.

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0: Y seguimos acá en Comunidad. Muy bien. Aquí a toda máquina. Aquí están llegando algunos textos. Aquí estoy contigo. Somos Comunidad. 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
0: ¿Cómo está, amiga mía, la Mari? Bienvenida a la radio. La música es el lenguaje del alma y nos hace sentir, soñar, vivir más intensamente la vida. Con ese lindo mensaje nos dice: buen día, amigo mío, y a toda la Comunidad Retro les deseo un excelente día viernes. Por acá, en un lindo día, ya en Hojarasca Dulcería, escuchando la mejor música. Saludo más a mis bellas y audaces del grupo. Cariño desde Concón, les manda la Mari. Linda Mari, un abrazo para ti, amiga. Oye, aquí voy a conectar con mi amigo Rodrigo, una imagen espectacular de Santiago y el Costanera, con cielos totalmente despejados. Y me dice por acá: muy buenos días, Marco, al fin, viernes. Oye, un día espectacular aquí en Santiago. Hoy, 4 de septiembre, se cumplen 12 años que nos dejó Gustavo Cerati. Un temita para recordar sus grandes éxitos. Que tengan un lindo fin de semana a toda la Comunidad ATM. Y a disfrutar, como dijo Digna para Vicino, me dice acá. A disfrutar. Y nos vamos con la música retro. Persiana Americana, programando desde Santiago, desde la comuna de Providencia, mi amigo Rodrigo. 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
1: Bueno, y siguiendo con el ATM, hay una noticia que está bastante buena, ¿no? De la actividad, de la acción esta de un nuevo único teléfono número único para solicitar apoyo a la seguridad pública acá en La Ligua. Porque La Ligua está habilitando hoy día la comuna de La Ligua, junto al Ilustre Municipalidad de La Ligua, este nuevo número único para solicitar apoyo de seguridad pública municipal. Así que la Municipalidad de La Ligua informó la puesta en funcionamiento de este nuevo número único de seguridad pública municipal destinado a facilitar la comunicación de vecinos y vecinas ante de situaciones que puedan representar un riesgo para la comunidad. Se trata de asterisco 4177, línea a través de la cual la comunidad liguana podrá alertar sobre situaciones que requieran la presencia de los equipos municipales, además de solicitar patrullaje, por ejemplo, también patrullaje preventivo y apoyo ante emergencias. Desde el municipio señalaron que la implementación de este canal, digamos, busca mejorar la capacidad de respuesta y también de fortalecer la coordinación entre las distintas instituciones encargadas de la seguridad y atención de emergencia en la comuna. El alcalde, don Patricio Vallares, bueno, comentó este tema. Aquí tenemos algunas de las imágenes destacadas de esta habilitación de este nuevo número único para solicitar apoyo de seguridad pública en la Municipalidad de La Ligua. Atención.
2: Bueno, una buena noticia para nuestra comunidad. Desde hoy día empieza a funcionar nuestro número de emergencia, el asterisco 4177, que va a estar disponible, el número de 4 dígitos, el cual va a estar disponible para toda la comunidad, para cualquier emergencia, llamar este número y va a ser más rápido, más efectivo, y ustedes también para que se sientan protegidos. Así que una buena noticia para esta comuna, nuestro equipo de seguridad pública ya tiene su número de 4 dígitos, que es asterisco 4177.
1: Ahí con la voz del alcalde de la comuna, ahí estamos, para que lo tengan, chiquillos, asterisco 4177. Asterisco 4177 para la comuna de La Ligua. No obstante, la Municipalidad de La Ligua recalcó que el 4177, el asterisco 4177, no reemplaza los números de ABC de emergencia, por lo que ante situaciones que requieran atención de carabinero, bombero o equipo de salud que deben continuar utilizando los números 133, 132, 131, respectivamente, ya para que lo sigan ocupando. Desde el municipio también hicieron un llamado a la comunidad a guardar y compartir el nuevo número, asterisco 4177, utilizando de manera responsable y exclusivamente para los fines para los que fue habilitado. Ya, chiquillo, asterisco 4177. La Municipalidad de La Ligua ya tiene listo ese número y ya está funcionando comunicación directa con Seguridad Pública Municipal.
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1: Bueno, y en esta vibra, hoy se suma Mr. Albert un ratito más. Y armamos acá el ambiente. Manuel Pérez, DJ Master. Hoy día también conectando con los clásicos. Con un rico día y con buenas mezclas por la Eclipse.
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1: Hoy tenemos varios temitas para el día de hoy, ¿eh? Sí, hay hartos temitas por aquí que yo creo que tenemos de todo. O sea, hay temas entretenidos también para hablar acá en el programa. Hay algo más que viene hoy en titulares, vamos a actualizar un poquito. El punto ciego de la doble nacionalidad para comprar terrenos en zonas fronterizas. ¿Qué dice la ley? Oye, güey, buen tema ese. John Mellencamp. Hoy día también viene eso, ¿eh? Totalmente predecible. Experto asegura que Metro puede evitar muerte de pasajero en Pajarito, ¿eh? O pudo evitarlo. Y abre nuevas convocatorias para becas de doctorado en Alemania. Requisito y dónde postular hoy día también lo trae. Y viene en Bio Bio Chile, ¿eh? Por si acaso. Vamos a seguir moviéndonos por la Eclipse. Aquí está la música de Pink.

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1: Bueno, y hacemos Comunidad Retro. Avanzamos las 12:47. Les cuento que ya tenemos a DJ Master de los tubos de la radio. Hoy ya le ponemos bueno. Levantamos la energía en el mes de septiembre. El primer fin de semana de septiembre lo vimos junto a ti. Y también junto a mi amigo Alberto Valenzuela, está en Comunidad Retro, amigo mío. ¿Qué tal? Bienvenido al programa, compadre.
2: ¿Cómo está, Marco? ¿Cómo está la Comunidad Retro? Abrazo en alta fidelidad. Día viernes 4 de septiembre ya. Se acerca a pasos agigantados la semana de nuestra patria.
1: Ay, ay, ay. Bueno, ay, ay, ay. Lo más próximo, cambio de horario. Mañana.
2: No me digas.
1: Te maté con eso.
2: Oye, yo la semana pasada hice un comentario y dije, hoy están lindas las mañanas y todo, el cuento, bonito, qué sé yo, los colores.
1: Hasta
2: que te cambian la hora, volver a la oscuridad de nuevo. Y después, a mí me cuesta mucho este cambio de horario, no me gusta. Si bien me gusta el horario de verano, pero no me gusta el cambio de horario en sí. Me cuesta un par de semanas poder regularme, claro, mi ritmo biológico. Me levanto todos los días a las 6:30, 6:40 de la mañana.
1: Más o menos.
2: Sí, claro, es como una hora menos, dormir una hora menos. Y que el hambre te da antes, después no. Ya, pero bueno.
1: Es compleja la cosa.
2: Complejo.
1: ¿Qué va a hacer?
2: Complejo. No, nada que hacer.
1: Nada que hacer.
2: Nada que hacer.
1: Aquí tenemos que enfrentar esta situación.
2: Hay que enfrentar la situación, sí. Ponerle el pecho a las balas y, como se dice, darle cara al horario nuevo.
1: Nada más.
2: Nada más.
1: Cariños caldo.
2: Cariños caldo.
1: Claro, para terminar la
2: frase. Sí, cariños caldo.
1: Más bonita la
2: cosa. Sí.
1: Bueno, aquí estamos con Mr. Albert, pero también llegó DJ Master. Démosle la bienvenida a Mr. Albert, a DJ Master aquí en la radio. ¿Cómo está, amigo mío?
3: Muy buenas tardes, ¿cómo está la Comunidad Retro? Espero que estén todos muy bien, que hoy con toda esta energía de solar estemos con las pilas cargadas para el fin de semana que se nos viene.
1: ¿Cierto, amigo?
3: Sí.
1: Buena energía para hoy día.
3: Buena energía.
1: Sí. Siempre. ¿Durmió bien anoche?
3: Sí. Traté de dormir bien.
2: Trató de dormir bien.
1: ¿Qué le pasa?
2: ¿Qué le pasó?
1: ¿Le cuesta dormir bien?
3: Es claro, insomnio.
1: Está
3: claro,
1: con insomnio.
3: Me levanto como sonámbulo en la noche.
2: Ah, complicado
1: claro.
2: Eso.
1: Claro.
2: ¿No? La edad también.
1: Complicado sí. Eso.
2: Apotopi se levantó, ¿no?
3: Casi me levanté casi anoche a un carrete, pero no me quise levantar después.
2: Ah, ya.
1: Fue un cobarde.
2: Ah, huyó.
1: Huyó.
2: Dijo, ya sé lo que viene.
3: No, dije,
2: mejor
3: no
2: me arranco.
3: No, mañana no me levanto en todo el día, dije.
2: Soldado claro. Que arranca
3: sirve para otra batalla.
2: Sí, señor.
1: Claro, como ellos se levantan más tarde y todo. No es lo mismo para mí, dice
3: claro.
1: Mi compadre.
2: Complicado. Complicada situación.
1: Complicada situación. Así que tomó la decisión de no participar, de no asistir. Sí. Le damos la bienvenida a mis queridos amigos acá en la comunidad. Bienvenidos, chiquillos. Como siempre, ya estamos en la radio, estamos transmitiendo por el canal 3.3. Y en un ratito más también nos vamos por las plataformas de YouTube.
3: Oye, tengo un saludo antes que se me olvide a Doyo Rivera, que van a una competencia a Copiapó, en especial a, acá tengo anotado, a Colomba Carballo Astete.
1: ¿Ya?
3: Ella va a competencia ya a Copiapó el día 5 de septiembre, o sea, mañana.
1: Mañana.
3: Así que están.
1: ¿Viajan ahí mañana, vaya?
3: No, ya están viajando.
1: Ya están ahí, ya.
3: Sí,
1: ya.
3: Están viajando ya. Así que un saludo para ellas que me mandó acá que iba a competencia a Copiapó.
1: Así que mucho éxito, buen viaje, buen regreso.
3: Doyo
1: también.
3: Rivera ahí.
1: Doyo Rivera, sí. Con Roberto.
3: Con Roberto, sí.
1: Robertito. Así que le mandamos un abrazo también y que les vaya muy bien. Muchas buenas energías para él también. Bueno, acá siguiendo con el programa y el calentamiento.
3: ¿Calentamiento de,
2: global o radial?
3: Radial.
1: Calentamiento radial.
3: Ah, calentamiento
1: radial. Muy bien. Estamos acá. Bocinha atajará por primera vez en Liga de Primera. Va a debutar Bocinha.
3: Se ponen las pilas.
1: Explicó por qué será titular ante Huachipato, así que va a tener su primer partido de verdad, podríamos decir.
2: ¿De visita juega Colo Colo local?
1: Oye, ojalá que nos salga a cazar mosca.
2: Como el otro día.
1: Estuvo cazando mosca el otro día. Vamos a ver que ahora ya esté más compenetrado con el equipo, con el club, con el país también, porque Fue un cambio, es un cambio radical de tal vez de Cabo Verde o de otra ciudad. ¿Dónde estaba él jugando últimamente?
2: Si no me equivoco, con Portugal jugando.
1: En Portugal,
2: ¿no?
1: ¿Verdad? Sí, pues ahí.
2: Portugal parece que estaba jugando. Pero no la liga de primera, si no me equivoco.
1: ¿Va a jugar de visita?
2: ¿Visita?
1: Sí. Van a jugar en. Contra Huachipato de visita. Exacto.
2: Vamos a averiguar a dónde estaba Bocinha.
1: Josimar va a atajar, yo lo decidí. No es que Gabriel Maurera haya perdido el puesto o no esté para la competencia. Quiero verlo a Josimar, porque es el momento. Y se lo comenté a los dos, a él, a Bocinha, para iniciar el día domingo. Vale mencionar que el jugador ya sumó minutos pasados, el 26 de septiembre, cuando jugó contra Unión Española. Entonces lo conversó, dijo: yo quiero verlo ahora en primera. Así que le dijo a Maureira que en esta oportunidad había que esperar. Vamos a ver cómo anda Bocinha en este primer partido. Todos van a tener la oportunidad. Así que el domingo, a partir de las 5 de la tarde, en el Ester Roa de Concepción, finalmente el partido.
2: Ah, finalmente ya.
1: Sí, Ester Roa de Concepción.
2: A lo mejor el CAP no está habilitado.
1: Algo pasó.
2: O a lo mejor tiene mayor capacidad por el tema de Colo-Colo.
1: Y Huachipato también quiere recursos. A lo mejor que sí, por ahí va.
2: Por el aforo de la, sí, del estadio. Oye, Bocinha estaba en el GD Chávez, en la segunda división de o la primera B de Portugal, antes de recalar en Colo-Colo.
1: En Colo-Colo. Bueno, ahí está la información que ven ahora. Pero tenemos mucho más. Esto no es solo fútbol.
2: No.
1: No, señor.
2: No, señor.
1: Vamos con imágenes. ¿Cómo está, mi querida amiga? Bienvenida a la radio, la Ceci. La Ceci está en Concón escuchando la FM de los éxitos. ¿Cómo estás, Ceci?
4: Hola, Marquito, amigo mío. ¿Cómo estás?
1: Buen día, bienvenida.
4: Buenos días. Buenos días, comunidad. Espero que estén bien. Yo bien, gracias a Dios.
1: Qué rico saber eso.
4: Mi trabajo en Concón. Está muy lindo el día.
1: Ay, está
4: con
1: rico.
4: Con solcito.
1: Sí, qué bien. Qué rico.
4: Así que aquí escuchando la radio. Un abrazo, amigo mío, lleno de bendiciones. Saludo a todos. Muchas bendiciones para todos. Saludos a todo su equipo, Marquito. Mucha bendición igual para todos.
1: Gracias, amiga mía.
4: Que tengan un lindo fin de semana.
1: Igual para ti. Vamos con el video. Mira donde nos ve. Mira. Miren la vista que tiene, por favor. Voy a devolver el video porque partió después. A ver. Mira, ahí afuera de su departamento, ¿eh? Mira.
2: Ah, no, pero.
1: ¿Dónde está trabajando ahí? Mira esos ventanales.
2: Qué espectacular.
1: Mira, por favor. Mira.
2: No, de ensueño esa vista. Cosa más linda. El mirar el mar.
1: Ah, yo pensé que estaba diciendo la Ceci usted. ¿Qué cosa
2: la
1: más?
2: La vista, bien. Estamos hablando de la vista.
1: Sí, pues, bonita la vista porque se ve bonito. Oye, el piso también es un piso. ¿Qué podríamos decir ahí? Es como.
2: Es como una cerámica.
1: No tiene otro nombre. ¿Cómo se llama? Más que la cerámica.
2: Mármol.
1: Porcelanato.
2: ¿Porcelanato?
1: ¿Porcelanato? ¿Qué es lo que es?
2: No sé.
1: Bueno, más te conoce más.
2: Yo soy malo para
1: estar. ¿Y usted como es? ¿Para sector de Zapallar?
2: No, sino nunca sector. Tanto, así. Piso de madera nomás. Sino
1: puso
2: no,
1: madera, el antiguo, pasábamos a la enceladora.
2: Sí.
1: ¿Parqué
2: cuando pasaban esa
1: cocera roja? Que se veía bonito. Oye, tengo que cambiar la imagen. Que se veía bonito el piso cuando. Bueno, era un tema pasar
2: la virutilla.
1: La virutilla.
2: Y después encerar.
1: Después encerar, pero ¿cómo queda el piso?
2: Queda espectacular.
1: Queda bonito, brillaba la enceradora ahí.
2: No, yo me acuerdo en mi casa, mi mamá me decía: toma, ahí está la virutilla. En virutilla,
1: la virutilla. Y ahí ponía música especial para pasar la virutilla.
2: Para pasar la virutilla, ¿no? Claro. Y después venía el encerado. Y después había que pasar la.
3: Como el rock and roll ahí.
2: Había que pasar la enceradora también,
1: para
2: que brillara el piso.
1: Hay que la enceradora. O si no, con el pie nomás, pues,
2: claro,
1: sacando brillo.
2: Sacando brillo
1: con el pie. Pero el encerador ese que venía con tres rodillos.
3: Sí.
2: Sí.
1: Fue ya espectacular.
2: Era entretenido. Yo a mí porque antes se pasaba el chancho.
1: El chancho
2: anterior. No, el chancho. Pero el después era el chancho con una cosa ahí especial. Era más pesada. No, que tanque a pedales. Pero después apareció la enceradora. A mí me gustaba pasar la enceradora, entretenido.
1: Sí, aparte que como te relajaba. Sí, es que no había internet, no había WhatsApp, no había nada.
2: Ahora apareció.
1: Pasar la enceradora era como algo entretenido.
2: Era entretenido. Ahora hay piso flotante y se pasa un paño nomás y listo.
1: Se acabó la
2: Se acabó que la encera.
3: Yo pasé mucho tiempo la abrillantadora.
2: Ah, ¿cuál es esa?
3: Ese es como más grande. Más grande. Más filete, más grande. Sí, ¿no? Y te hace, te estremece. Ah, bien. Yeah. Claro, hay que tener ahí ñeque para pasar la brillantadora.
1: ¿Y eso, y eso es porque queda más profundo el claro, brillo? Sí. O es para espacio, espacio más grande. Grande.
3: Claro.
2: Y son más grandes los rodillos, me sí, imagino.
1: Mejor sí. Motor y todo, porque imagino sí. Que la otra...
3: Claro. Es como un camión.
1: Es como un camión que tenía ahí.
2: Sí. Yeah.
1: ¿Se la pasó por la espaldita?
3: Sí, por la espaldita ahí.
1: Por la espaldita ahí.
4: Marquito, saludo a DJ Master.
3: Saludos.
4: Y saludo a Mr. Albert.
2: Cariño para ti.
4: Bendiciones.
2: Gracias.
1: Buena onda, nuestra querida amiga. Nos vamos con más. Aquí está la comunidad con Carlito, que me dice: hola Marco, ¿cómo están? Yo acá trabajando en Valle Hermoso. Hoy quería saludarlos y que tengan un buen fin de semana. Un dato retro: hoy se cumplen 35 años el primer disco de Los Tres. Saludos, que estén muy bien. Vale, Carlito.
3: Buen dato.
1: Nos entrega datito a esta buen hora dato. Acá en Comunidad Retro.
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1: Ahí nos comenta cuál disco es también. Rosario me dice: un gran saludo a todos los amigos de la comunidad. Para ti también, Marcos, Manuel y Alberto, que llegaran pronto. Que sea un día precioso como el solcito exquisito que tenemos hoy día. Cariños a todos y que estén este fin de semana sea maravilloso para cada uno de ustedes. Rosario, hoy día está junto a la radio, conectando con nosotros desde Cabildo, que está rico el día. Está todo, oye, pero en todos lados está rico.
2: Está rico,
1: está,
2: sí.
1: Está muy rico el día.
2: Un día muy tibio de primaveral.
1: Y cómo está Santiago, totalmente despejado. Ahí está la toma ahí en el Costanera. Ya se observa, pero nítido Rodrigo, buena foto que nos envía también desde la capital con un cielo totalmente despejado.
2: Amigo. Todo celeste.
1: Sí, sí. Qué bonito. No, y que Costanera y los edificios como que toman el mismo color, ¿eh?
2: Por eso te digo, la foto es como todo celeste, todo celeste. Por el brillo del sol. Oye, Los Tres lanzaron en 1991, un 4 de septiembre, el álbum, su álbum debut y álbum homónimo. Dentro de sus canciones que se pueden destacar está Un Amor Violento, El Arreglo del Sol.
1: ¿Ese cómo se llama?
2: Se llama Los Tres.
1: Los Tres.
2: Tal como la banda, obviamente. Y Pájaros de Fuego. Y hay una mezcla inusual de rockabilly, blues, jazz y cueca también. Ese es previo al que lanzaron después en 1993, que se remata el siglo. Pero el primero es Los Tres. Ahí está de fondo.
1: Por primero.
3: Oye, ¿qué hacer el karaoke? Estoy en un pie.
1: No, porque yo partí antes.
2: Ah, ya.
3: Oh. Espere su tono, espere su tono.
2: Ahí. Ahora, vocalice.
3: Regulando el tono.
1: Ahora.

0: Estamos cantando como los manos los quincheros, ¿eh?
1: Pío, pío, el pollo. Pío.
2: El color, el ¿cómo se llama?
0: Oye, no, qué gusteo pa' fome, esa cuestión. Yo nunca le encontré brillo.
1: ¿Cómo se llamaba la canción esa de los
0: quinchos?
1: El pollito.
2: No, pío.
1: No, era el pollito,
2: no,
1: pío.
2: No
0: sé qué.
2: Era un pollo.
0: Era un pollo, pero no guardo
1: el pollo, ya.
2: Era un pollo que.
1: Ahí. Ayúdanos la comunidad retro. Oye,
2: ¿qué pollo era?
1: Ese pollo, no sé qué es lo que cantaba los quincheros.
0: Mucho más. Qué bonito momento.
2: Qué
0: la
2: buen momento. Abracémonos todos.
1: Sí.
2: Encendamos los encendedores.
0: Hablemos del disco ahora.
1: Excelente, sí. Bueno, el disco le valió a los tres galardones como mejor grupo de rock, revelación del año 1991. También obtienen nominaciones por el mejor videoclip y mejor cantante y compositor. Bueno, además este disco los lanza al plano internacional. En noviembre de 1991, los tres forman parte de la delegación chilena en la Semana Cultural de Chile en Buenos Aires. Así, sus temas llegaron al Parque Centenario de la capital trasandina y algún programa de televisión llamado Crema Americana en Argentina. También este disco fue escogido como el vigésimo mejor disco chileno de todos los tiempos según la revista Rolling Stone en 2008. Y bueno, en conjunto con su otro disco, La Espada y la Pared, que se posiciona en el décimo lugar, y Fome en el lugar número 29. Hoy día, un día como hoy, los tres lanzan su disco homónimo en 1991.
2: ¿Y el domingo a quién tenemos?
0: ¿Y el domingo?
1: Y el domingo precisamente vamos a tener a los tres en conciertos en primera fila, así que para juntarnos a las 13 horas a escuchar los grandes éxitos, las grandes canciones. Obviamente que he barrido el tren, y así me acordé de la broma de un amigo, me dijo, oye, pues, cántate esa, he barrido el tren, ¿no? Pues he barrido el sol. Sí, este domingo nos juntamos a escuchar a los tres en conciertos en primera fila por la FM de los éxitos.
0: Oye, los tres en su inicio iban a muchas tocatas con otras bandas en vivo muchas veces. Sí, efectivamente. Bueno, sumando horas. Ahí estamos recordando, gracias a Carlito como siempre, ¿eh? Carlito muy atento con nosotros, enviando la información.
1: Muy buena información.
0: Y acá conectamos también con la Joana. Joana, ¿cómo estás,
3: buenas
0: amiga?
3: Buenas tardes, Martito. Bienvenida. Mr. Albert.
0: ¿Cómo estás?
3: DJ Master, ¿cómo están? Acá
0: muy bien.
3: Un lindo día de sol. Buenos días, comunidad. No, buenas tardes.
0: Buenas tardes.
3: Oye, yo no sé por qué se llamaba enceradora si la cuestión sacaba brillo nomás, pues no enceraba.
2: Sí, tenía sido abrillantadora.
0: Claro, buena.
1: Tienes razón.
3: Buen día para todos. Besos y buen fin de.
0: Eso. ¿Qué energía tiene la Joana? Buena energía para hoy día. A mí me gustaba encerar, me dice también.
1: ¿Salió el tema aquí?
0: Salió el tema. Claro, Eduardo Vergara me dice, a mí también me gustaba encerar. De hecho, ayer fui donde mi mamá y tenía encerado. Qué rico ese olor, dice. Y me puse a ver Lobo del Aire un rato. Era Lobo del Aire.
2: Lobo del Aire.
0: Ah. Ahí tenemos grabación cortita de cómo veía Lobo del Aire, mi compadre. Espera. Pero ahí está. ¿Cómo está?
1: Qué bueno.
0: ¿Sigan viendo ahí? No, mira, ahí está la explosión ahí.
1: No, era espectacular ese helicóptero.
0: Ahí tengo una imagen de Lobo del Aire. Así que estaba viendo Lobo del Aire, mi compadre, ayer. Y mientras enceraban, chico Víctor, no maten la música, chiquillo. Con todo respeto. Por favor, ¿ah? Digna para el chino.
4: Qué buena esa interpretación que hicieron, chicos. No, estuvo buena. Así que cada cual canta como puede y como le salga.
0: Mejor que Pinilla.
4: No hay que criticar.
0: Eso sí.
4: Así que encuentro que le salió bien. Linda tarde.
0: Oye,
4: DJ Master y Mr. Arbert.
0: Muchas gracias.
4: Una tarde radiante, así que hay que disfrutarla y seguir cantando igual, aunque uno desafine. Hay que hacerlo igual.
2: Oye, no sé si lo ha hecho para abajo o nos dio aliento.
0: Oye, como que nos tiró arriba, ¿sí?
1: Oye,
0: nos fue bajando lentamente.
1: Claro. Yo estaba pensando en contactar a los productores de Fiebre y Canto. Si Pinilla canta así, sí. Nosotros somos Pavarotti al lado.
0: Claro,
1: ¿no? Si aquí estamos afinaditos. En mí,
2: por favor.
0: Habla por ti nomás afinadito, dijo. Nosotros estamos aquí afinaditos. DJ Master, listo, dispuesto, chiquillos. Démosle energía porque ya son las 1 de la tarde. Comenzamos la fiesta radial junto a DJ Master mezclando en vivo. Ya luego nos vamos también a nuestras plataformas para una transmisión por plataforma de YouTube, para dejar ahí nuestros registros junto a ti. 103.9, la radio de los clásicos, y en vivo a esta hora comienza DJ Master.
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1: Aquí estamos, comunidad retro, pero hoy, oye, desbandado DJ Master hoy día. Sé que fui a hacer unas compras yo y los vehículos, lo escuchamos, amigo. Así, pero al ritmo de la música, todo volumen.
2: Al ritmo de DJ Master.
1: Por las calles, al ritmo de cuando tocaste Al Este, Nicole. ¿Sí? Toda esa secuencia.
3: La secuencia chilena.
1: Oye, pero espectacular. Así que ahí está DJ Master hoy día en la transmisión también. Entramos a YouTube. Conexión a través de nuestra plataforma digital también y por canal 3.3. Estamos al aire y le damos la bienvenida a Olga Bravo, que está en los estudios de la FM de los éxitos. ¿Cómo está, amiga mía?
4: ¿Cómo les va?
1: Bienvenida a la radio.
4: Muy buen viernes. Ahí estábamos bailando con esa son Reebok o son Nike.
1: Exactamente.
4: Sí, con eso estábamos aquí arriba de la mesa bailando, dando la bienvenida a esta jornada día viernes. Primer viernes de septiembre, maravilloso, con un sol muy rico, así que dándoles ya la bienvenida a lo que se viene de Fiestas Patrias.
1: Exactamente.
4: Ahí estamos.
1: Sí. Oye, hay un año increíble, ¿eh?
4: Sí,
1: hay buen ambiente.
4: Sí. Todos estamos felices, menos los que están metidos en los tacos. Qué manera de ver taco en el centro, te juro. Pasé y vi una fila como por la Luis Martínez de rotonda a la entrada de la Ligua. Así estamos. Así que dejen el autito en la casa.
1: Paciencia.
4: Los que van al centro y vayan caminando. Se los aconsejo.
2: Saquen la cleta.
1: Saquen la cleta. Sí. Claro, saquen la cleta, por
4: favor.
1: Para
4: que se la roben en el centro.
1: Oye, DJ Master a toda máquina hoy día. Vamos al WhatsApp de la radio. Oye, los vi en vivo muchas veces, pero eso. Escribí silentes. Los vi en vivo muchas veces. Eso quise decir. Ay, amigo mío. Los tres, lo que los vio muy seguido, me dice Carlito. Ahí ahora estoy entendiendo. Vamos con más WhatsApp. Somos Comunidad Retro. ¿Cómo está Héctor Lever? Conectas con la radio de los éxitos, amigo.
5: Amigo, ¿cómo estás? Espero que te tenga un excelente día viernes. Yo aquí en un mejor lugar del mundo.
1: ¿En algún lugar del mundo?
4: ¡Qué misterioso!
5: Aquí en la Ligua. Sí. Aquí estamos en la Ligua. Por aquí cerca haciendo un cierre perimetral. Así que aquí estamos poniéndole bueno como día viernes. Así que nada, amigas, saludos a DJ Master, que tenga un excelente fin de semana. Mr. Albert también, que tenga un excelente fin de semana.
1: Muchas gracias.
5: Abrazo y bendiciones para todos. Y para la familia y los amigos también. Abrazo y bendiciones. Master, algo de INXX.
2: INXX.
5: Así que de antemano será ese amigazo.
1: INXX. Así lo hizo hoy día. Somos comunidad.
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1: Movemos el viernes junto a ti, escuchando retro, escuchando clásicos. La Rosario me dice que buena mezcla de grupos chilenos, muchas canciones, no las escuchaba hace rato. Súper. Nuestro DJ Master me dice desde Cabildo, Rosario. Qué rico, Rosario, ¿eh? Vacilándose las canciones que marcaron nuestra infancia. Y en vivo y en directo por la radio. Chico Víctor, ¿cómo anda, amigo?
6: Hola, vos, Marquito, hombre, ¿cómo
1: estás? ¿Cómo anda, amigo mío? Bienvenido al programa.
6: Aquí estamos, viejito, que hace calor, gallo.
1: Está caluroso, gallito.
6: Oiga, viejito, no maten la música, por favor.
1: ¿Qué pasó?
6: No maten la música.
1: ¿Qué pasó? Estamos cantando mal.
6: Hola, Mecho Alberto.
1: ¿Cómo estamos?
6: Hola, DJ.
1: Hola.
6: ¿Cómo estamos? Oye, Marquito, un cabro pecoso, fue al cura, se fue a confesar.
2: ¿Ya?
6: Y el padre le dijo, bien pecoso era el cabro, y el padre le dijo... ¿Pecas, hijo? Sí, padre, hasta en el poto.
2: No, pero ¿cómo?
1: Pero chico. No lo voy a venir.
4: Respuesta de niño. Sí, pues, si para que estamos con cosas y los niños son espontáneos.
1: Ahí va, como para calentar nomás la transmisión por YouTube.
4: Sí, pero.
1: Para empezar a picarnos.
3: Fue un aperitivo, ¿no?
4: Suavecito.
1: Bueno, chico Víctor, hoy día es parte de la comunidad retro.
0: Eres formidable.
1: Doble EQT, ¿cómo anda, compadre? Bienvenido al programa.
7: Sí, tiene toda la verdad la Olguita, tiene toda la razón, perdón.
1: Siempre.
7: Qué manera de sufrir con los tacos, oiga, tanto taco. Tacos con minifalda, tacos con jeans, tacos con pollera, oiga, qué manera.
1: Lindo
7: los tacos.
1: Lindo
7: al día.
1: Lindo los tacos, ¿ves?
4: Lindo los tacos. No me refería a esos tacos precisamente, doble EQT.
1: Ceci, con presente. ¿Cómo está?
8: Marquito, saludo. Diga. A la Olguita. Muchos cariños para ella y bendiciones.
4: Muchas gracias.
1: A ver a ella, muchas gracias.
4: Muchas gracias, Ceci. Qué gusto escucharla, hace rato que no la escuchaba, la Cecilia.
1: Oye, ¿viste la vista que tiene la Ceci o no?
4: No, a ver, muéstrame.
1: Veamos la mezcla. Mira, la vista. ¿Cómo está?
4: ¿Dónde está?
1: Por favor, ahí le voy a poner play porque hay un video, ¿eh? Ahí está. Por favor, disfruten de esa vista, mira.
4: Oye, ¿dónde está?
1: Con. Sí.
4: Qué lindo. Qué lindo el color el del mar, mira. ¿Del mar o de la mar?
2: Del mar.
3: El
1: mira,
3: mar.
1: Mira
3: el
1: qué
3: mar.
1: Lindo. Bueno, es el video que nos manda desde Concón. Saludos, amiga mía. Gracias por compartir también. Desde Concón, escuchando la radio.
4: Muy bueno.
1: Está rico el día también en Concona.
4: Maravilloso, se ve ese color precioso del paisaje, ¿no?
1: ¿Te gusta el huevo? Me dicen acá con el negro Piñera, una imagen así. ¿Le gusta el huevo? Me pusieron acá. Bienvenido comunidad, Retro. Oye, Marcelito, ¿cómo está Marcelito? Bienvenido al programa. Hola, hola, muy buenas tardes, compadre. Saludos a todos por allá y a toda la comunidad, Retro. Si se puede pasar el datito de los perritos, por favor. Oye, tenemos unos perritos, son tres, ¿eh?
4: Oh,
1: dos hembras y un machito que están ahí, los van a regalar. Así
3: en
1: que,
3: adopción. Oh.
1: Muy bien. Te voy mostrando la fotito. De hecho, me pidió la fotito y yo pensé que a lo mejor te iban a llamar amigo Marcelo.
4: Que queden en buenas manos, por favor, las personas que se los lleven. Cuídenlos mucho.
8: Estoy acá en Costa Brava.
1: Costa Brava.
8: En Concón.
4: Costa Brava.
1: Costa Brava en Concón. Sí.
4: Muy bonito es eso.
1: Video. Oiga, chiquilla, chiquillos también ahí. Usted tiene la confianza en la oficina, en la pega y todo, ¿ya? Lo pasan bien. Y usted, por ejemplo, si está ahí en la pega, en el trabajo, en la oficina, ¿ustedes avisan, por ejemplo, que van al baño a hacer del 2, por ejemplo? Porque hay gente que tiene, ¿ah? Que tiene formas de decir que va.
2: Ah, ya, con clave.
1: Claro, con clave. Con clave. O forma de decir que viene. Van a hacer del 2. ¿Ya?
2: Voy a hacer yuyo.
1: ¿Sí?
2: Sí, voy al yuyo.
3: Uno no avisa. ¿Cómo andar a avisar?
1: No, pero es que hay gente que lo hace, ¿eh?
2: Sí, voy al yuyo por si acaso.
3: Voy al yuyo.
1: Oye, tengo imágenes de personas que, bueno, que son de la comunidad Retro.
4: ¿Ya?
1: No son de la comunidad Retro. Pero,
4: y avisan, ¿sí? Se van al baño.
1: ¿Cómo le dices tú cuando estás en la casa? Bueno, aquí tenemos algunos ejemplos de la comunidad Retro. ¿Qué dicen ustedes, chiquilla?
4: ¿Vas a ser del 1 o del 2?
1: Mira,
2: voy al pichicateo.
1: Esta amiga dice lo siguiente, mira, ahí lo vemos. ¿Ya? Voy a liberar a los rehenes. Ahí tenemos uno. Vamos a liberar los rehenes.
2: Voy a liberar a Willy.
1: Sí, voy a liberar a los rehenes. Sí.
3: Es un clásico.
1: ¿Ya? Vamos con otro. Mira, las chiquillas, ¿qué dicen? Acaban de nuevo.
2: ¿Ya?
1: Otras chiquillas. Voy a descomer.
2: ¿A descomer?
1: Sí, a descomer.
3: Mira. Voy a descomer.
1: Manera de decir que te estás haciendo o que vas a hacer del 2.
2: Del 2. A ver.
1: Sí. Hoy día las chiquillas, todas pensando como pensativas.
4: Maneras elegantes.
3: Piensa, manera elegante.
1: Maneras elegantes de decir que estás haciendo del 2.
4: Caquita.
1: A veces están escribiendo en el WhatsApp y ponen el mojoncito caquita. Ahí.
2: Qué elegante, la Olguita.
1: ¿Sí?
2: Sí, caquita, dijo. Caquita.
1: Sí, pues bonito. Sí,
4: caquita.
1: Le da un toque distinto.
2: Claro. Voy a hacer popó.
3: Ese sí, ese como más
1: claro,
3: tierno.
1: Claro.
2: Popó. Voy al popó.
1: Voy a hacer popó. Bueno, hay harta forma, así que vamos a ver los favoritos, ¿eh?
4: Vamos a ver.
1: Sí. Me retiro no por susto, ¿eh? Sino por ni por placer, sino porque la comida que hoy está empujando desde ayer, dice la persona.
2: Es como un verso.
1: Como un verso,
3: un verso, ¿sabes? Claro.
4: Una valla, un poeta.
1: Entonces tenemos voy a liberar los rehenes, voy a crear contenido también, voy a crear contenido.
3: Está buena esa
1: también, está bien.
3: Voy a crear contenido.
1: Voy a descomer. Voy a Estados Unidos a ver Chicago. Sí, eso por ahí. Manera elegante. Vamos al WhatsApp. ¿Qué manera elegante ustedes tienen de decir que van a ser del 2?
4: Perdón, los que están almorzando, ¿ah?
1: Sí,
2: oiga, sí. Por la hora,
3: justo la hora del almuerzo.
2: Justo la hora del. El cucharengue.
4: El postre.
1: Voy a separar la obra del artista. Me dice acá.
2: Voy a separar la obra del artista.
1: Oye, no digan quién soy.
3: Está bueno, sí, está bueno.
1: Claro. Dice aquí Pablito, dice yo voy a la oficina, digo, voy a la oficina, digo yo. Dice.
4: A la oficina.
2: Voy a mandar un fax.
3: Voy a sentarme en el trono.
4: Ah, también.
3: Claro, también se va a sentarme en el trono. ¿A dónde está? No, se fue a sentar en el trono.
4: Pero ahí puede ser por cualquier. Ah, no, la mujer puede ser por cualquier cosa.
3: Sí, sí.
1: Oye, aquí la Pamela dice, voy a llenar unos papeles.
2: Ah, claro. Unos papeles. Claro. Sí.
1: Voy a llenar unos papeles.
3: Voy a pensar, dice no.
4: hacer un trámite.
3: Voy a hacer un trámite.
1: La Jenny dice, antes decíamos íbamos a enviar un fax. Qué retro, dice. Qué retro. Qué retro, dice.
4: Ahora, ¿qué sería?
2: Voy al banco a depositar.
3: Voy a bajar una historia en vez de subir una historia.
4: Voy a bajar una historia.
2: Voy a hacer una transferencia.
1: Mira, hay una auditora que dice lo siguiente.
4: A ver.
1: Una vez escuché a alguien decir, voy a despedir unos parientes, dice. Voy a despedir unos parientes. Aquí Marquito me dice, mi abuelo cuando necesitaba ir al baño decía 100 y mi abuela lo llevaba. Un día le pregunté por qué 100 y me dijo, siento que me cago.
4: Eso nos hizo reír.
1: Oye, manden.
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1: Claro, aquí me dice la Silvia. Me dice, un amigo dice también, voy a despedir a un amigo del interior, dice.
2: Ah, ya, claro. Del interior.
4: Hacia el exterior.
1: Voy a lavar, dice mi hermanita. Ah, porque hay una anécdota detrás de eso. Voy a lavar, dice, que había pasado algo por ahí. A ver, qué tanto en este momento lo que dice.
4: Pero hay muchas formas.
1: Yo creo que... he escuchado eso también. Voy a hacer algo que nadie puede hacer por mí.
4: Ah, ya.
1: También hace como un retro, son retro, ¿ah?
4: Sí.
1: Retro.
4: Yo creo que en muchos lugares de trabajo debe haber como alguna frase clave, como dices tú, que se identifica por alguna anécdota.
1: Pero ¿cuál es la idea de avisar? Esa es la otra.
4: Es que eso.
2: Es que te voy a demorar más tiempo.
1: Claro,
4: para que no te molesten.
1: Pero puedes decir, ¿ustedes se demoran en el baño? ¿Ustedes son que decir como
4: no,
1: que...
4: en el trabajo no, porque yo al trabajo voy a lo justo y necesario.
1: Claro,
4: en
1: el trabajo no.
4: No es como que estás
1: hay
4: en la
1: gente
4: casa.
1: Que lo hace en la pega.
4: No, claro. Que es verdad.
2: Oye, si estáis todo el día.
1: Y
3: en caso de emergencia nomás.
1: Sí. En caso de emergencia.
4: Yo cuando los baños están entre medio, dentro de la oficina.
1: No.
4: Fatal.
2: Y surgió la emergencia.
1: ¿Tienes alguna emergencia? Historia incómoda que contarnos.
4: Sí, de algún
1: de algún amigo de la pega, ¿no? Que se pega a la salida.
2: Claro, y va corriendo así como la...
4: Sí,
2: había una chorro al baño.
1: Mira, hay una oficina aquí en La Ligua. ¿Ya? Hay una oficina aquí en La Ligua. Yo un día escuché, no, sí, la oficina, obviamente, ¿eh? Escuché ahí que están hablando de alguien, especialmente una mujer que había ahí.
2: Ah, ya.
1: Pero la hacía justo cuando era como las 2:30, que estaba más lleno de gente.
3: Cuando había mucha gente.
1: Claro, iba al baño a hacer del 2.
2: Tenía la hora.
1: Es como que el cuerpo le pegaba el llamado.
2: La hora.
3: El llamado de la selva.
1: Entonces se iba al baño y no encontraba nada mejor que al salir. Había puertas abiertas. Ella salía como
4: de
1: que
4: par en par.
1: Faltaba como que saliera así como de...
4: Aquí vengo yo.
3: Así como Carlos Pinto.
1: Como claro. Carlos Pinto, con el humo.
3: Medio del humo.
1: Claro. ¿Cómo se va?
2: Lo más glamurosa posible.
1: Y dicen, pero que dejaba la oficina pasada completa. Era súper incómodo, súper incómodo.
4: Qué desagradable.
1: Pero el tema es
3: qué
1: que
3: terrible.
1: No han podido... Han tratado de decirle y...
3: Y no hay caso,
1: ¿no? Porque se podría molestar.
4: Es que a lo mejor se lo tratan de...
1: Pero
4: yo
1: como
4: creo
1: una amiga
4: que
1: de la misma pega, ¿eh? Una amiga de la pega podría decir, oye, ¿sabes qué? Está
4: incomodando. No, yo se lo diría la verdad.
1: Claro. Sí. Pégate el lulo más allá.
4: No, sí, cuando es reiterativo, es complicado. Es molesto, la verdad.
1: Sí, molesto.
4: Ya, te creo una vez, no sé, pues tiene una emergencia, pasa. Pero cuando es reiterativo, ya vas a ser molesto. Sí. Hoy, pero de
1: voy a liberar a Willy, no clásico. Me dicen acá, liberar a Willy.
3: Clásico,
1: un clásico. Sí. ¿Qué más opinan, chiquillos? Denle nomás.
4: ¿Qué más opino? Que yo creo que en todos los trabajos los baños deberían de ser externos.
1: Externos.
4: Sí.
3: Y en lugares que no...
2: Al fondo
3: a la derecha, como decía...
4: Externos al lugar, porque es desagradable. Pues imagínate, estás como dice Marco, en esa experiencia, que entra gente, que atiendes público, y pucha, y hay gente que se esmera en tener limpiecito, ordenado, y nos falta el desubicado que entra y en 2 minutos te deja literalmente...
1: Eso mismo.
3: Tiene que haber normas de higiene. Normas de higiene básica.
1: ¿Tienes alguna historia que contarnos?
4: Y no, y de repente va encima. Después que salen del baño, bueno, antes de salir van y tiran el ambiental y la mezcla de olores.
2: Claro, peor todavía.
4: Así que no pongan
2: prende un foforito. Es mejor, un foforito.
4: Sí, sí. El olor a polvo.
3: Cualquier momento me desmayo yo aquí. Yo lo pienso y me desmayo.
1: Claro, tómate una agüita de menta cuando decían también.
3: Tómate una agüita de menta. Échate una pastillita.
4: Te comiste un muerto.
1: Oiga, hay mucha.
4: Está bien.
1: Bueno, van apareciendo, yo estoy esperando acá, ¿eh? Ya luego me voy al WhatsApp para saber también la impresión de nuestra comunidad retro con respecto a eso.
4: Yo me estoy imaginando cuántos en su trabajo, en este minuto, escuchando la radio, pensaban ir al baño y se devolvieron.
2: Sí, siguen para allá, dijo, mejor no, mejor me devuelvo.
4: Se sintieron aludidos.
3: Tiene razón, Olguita.
4: Se sintieron aludidos y se devolvieron, así que ahora no, piénsenlo mejor, piénsenlo.
3: Piénsalo bien.
2: Antes de hacer el 2.
4: Lo justo y necesario, ¿no? Sí, pero igual es un tema, porque tampoco es que te puedas aguantar, si tampoco es saludable que la gente se aguante, no. Pero hay...

0: caca.
1: Vale, vale, amigo, somos comunidad. Sí, vale, vale, Eduardo. Gabriel me dice, yo digo, me llamaron de juzgado a declarar, así que subo al estrado en este momento. Grande cigarrilla. Grande cigarrilla. ¿Cómo dices tú para ir a hacer del 2? El que avisa, obviamente, hay gente que no avisa.
2: No, hay gente que vamos calladito, no más piernita y todo.
1: Por aquí un amigo me dice, señor, ¿dónde está el rebaño? Es que estoy que me re.
3: Estoy perdido.
1: Estoy perdido.
0: El rebaño.
1: El de Jorgito. También mi querido amigo Sebastián me dice, voy a darle agua al topo. Oye, era muy bueno.
3: Eso está bueno. Voy a darle agua al topo.
1: Al topo. Ay, tan bueno, ¿eh?
0: No, tan
1: hola, amigos radiales, ¿eh? Yo cuando voy al 2 digo, voy a enviar un WhatsApp y tengo al Jordan colgado del aro.
2: Ay, pero ¿por qué tan explícito? Digo,
1: tengo a Jordan colgado del aro. Oye, hoy día estamos locos. WhatsApp, oye, comunidad. Sí.
2: Ordinario.
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1: Oye, es que. ¿Cómo se llama?
2: Pero la creatividad.
1: Es que
2: la
1: cambiamos la sexualidad por un momento y los problemas de familia. Sí,
0: sí, lo cambiamos por otro momento.
1: Dimos un vuelco. Claro. Ya que estamos en fiestas patrias, más incómodo todavía cuando te hace mal la comida.
3: Oh, ese anticucho te cayó pesado. Ese terremoto hizo doler terremoto, la guata. Sí.
2: Oh, el pebre.
3: El pebre.
1: Claro. Vamos con una auditora de la comunidad retro. Bienvenida, Denise. Denise me dice, hola, saludo a todos. Mi hijo chico dice, voy a hacer topos. Y el mayor dice, voy a quemar.
0: Voy a quemar.
1: Somos comunidad. Oye, qué buena, Denise. Bienvenida a la comunidad radio, de la Radio Eclipse. ¿Eh? Bienvenida, bienvenida. Qué rico que participe en el programa. Oye, saludo a la Olguita, un gusto escucharla, me dice la Rosario.
2: Ay, cariño Rosario, igualmente, un gusto saber que estás ahí al otro lado, sintonizándonos.
1: Tengo un familiar que me dice, voy al rebaño porque estoy, claro, la misma, que me recago. Vamos, Olga, vamos, Olga. Va. Olga, bravo.
3: Sacúdete, sacúdete. Que viene el popó.
2: No, porque me van a dar ganas de ir al baño.
3: Que viene el popó. Sacúdate.
2: Mejor me quedo quietita.
1: Vamos, pégame a farmear, farmeando, sí. Vamos farmeando.
2: Ah, esto es Twitch.
1: Sí. Oye, hay muchos WhatsApp nuevos, ¿eh? Nuevos de la comunidad. Ah, que están sumando hoy día.
2: Excelente. Aplausos, póngale aplausos.
0: Aplausos, aplausos para ellos.
1: Aquí lo tengo, aquí lo tengo.
0: Ay, aplausos.
1: Oye, bienvenida a comunidad retro, ¿eh? Se están sumando a la radio, estamos en vivo. Sergiño me dice, hola, buenas tardes, chiquillos. En faena minera se dice, voy a levantar la tolva.
3: Voy a levantar la tolva.
1: En minería, es
2: minería. Jerga, sí.
1: Vamos a levantar la tolva. Saludos desde Quebrada, Granadillo, Valle Hermoso. Sergio por acá. Grande Sergio. Qué rico escucharlo, amigo. ¿Eh? Saludos a la Maite también. Y hace poco estuvo de cumpleaños. Bueno, claro, en febrero en realidad. ¿Y no tenemos algún recuerdo por ahí, amigo Sergiño? Grande Sergiño. Adrián dice, lindo tema para el almuerzo, cumpa.
2: ¿Ves? ¿Ves?
1: Me he pegado tres.
0: Oye, sí.
1: Para partir con la empanada, dice. Doble EQT.
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3: ¡Déjale!
1: ¡Eso es!
3: Oye, y parece que estaba en el baño, ¿ah? ¿Eh?
1: Sí, ¿cómo sí, está?
0: Con tenía eco, un eco.
3: Con eco.
0: Tenía con eco, sí.
1: Está con eco, sí, es verdad. Mauricio, voy a una charla. A charla, lame. O charla acá. Sí, voy a una charla. A charla, lame. O a charla acá. Mauricio Cruz, comunidad. Somos comunidad retro.
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1: La charlaca. Joanita, ¿cómo le hizo usted?
6: Oye, yo conozco a uno que dice, voy a ir a arrugar la frente. Olguita,
2: claro.
6: ¿Cómo estás? Vale, bienvenida.
2: Claro. O a marchitar la frente, no creo. Claro.
1: Voy a marchitar. Está buena esa, voy a arrugar la frente, ¿eh? Me gustó, me gustó, me gustó. Voy a liberar al ganado. También lo dice la Sofía.

0: Pero hay gente que anuncia que va al baño, ¿ah?
1: Eso finalmente como compara, es el tema.
0: Así, como que tú al final te imagináis que
2: va al baño.
0: Al del topo.
2: Sí, sí.
0: Oye, justo iba a ir al baño, pero con el tema que tienen en la radio.
1: Se
2: mejor no.
0: Oye, se me no acaba de cortar la inspiración.
3: Se cortó la inspiración.
0: Sí. Voy a hacer funcionar la guanera y vuelvo.
3: Mira,
1: igual que un perro que te quiere. ¿Qué hace Pablito Ruiz ahí?
0: Oye, Rodrigo, que está en Santiago, ahí en Providencia, me dice: oye, yo estaba almorzando, pero recién me conecté a YouTube. Yo aquí en mi oficina tengo dos puertas frente a mi oficina y veo quién va a la casita o no va a la casita. Mira, aquí está la fotografía de cómo es la oficina, de cómo es su trabajo en la oficina, y hay dos puertas. Es como Francisco: ¡la puerta!
1: ¡La puerta!
0: ¡Teo!
1: Claro, voy a las casitas muchas veces también.
0: Ahí está la. Ahí tenemos,
3: ahí está, ¿eh? Puerta A, puerta B, ya.
0: Y está al frente, mi compadre.
3: Y al
0: entonces,
3: frente, man.
0: Claro. Oye, ese para ver con Fore que está cruzado ese, ahí, compadre. Ese. Especial para el jefe.
3: Claro.
0: Ese.
2: No tocar, dice.
0: Porque le debe pagar bien, tiene la masa. Oye,
3: avanzo con Fore, weón.
1: No, oye, está bueno. Es un plano.
0: No, sí, bueno,
1: sí,
0: no.
1: Sí, sí. Dígame si es un plano
0: o
1: un plano.
0: Algún plano.
3: No, tiene como una cámara arriba.
0: Es un plano porque.
1: Yo sí, yo,
0: mira,
1: plano.
0: Yo cuando la hice el zoom aquí, claro, tiene, es un plano. Sí.
1: Oy, bueno,
0: ahí está la oficina, mi compadre.
3: Ahí, ahí es lectura para entretenerse en el baño.
0: Claro, lectura para. Está bueno.
3: Poder leer el mercurio
0: un
3: en el
0: papiro.
3: País. Claro.
1: Es el plano. Para hacer del 2, siga estas instrucciones.
0: Claro.
1: Para
0: y hay algo más, me dice Rodrigo.
1: A ver.
0: Hay algo más porque dice que, bueno, y se escuchan todos los ruidos.
3: Claro,
0: saludos a todos y qué bueno verlos por YouTube. Son mejor los baños del Costanera, dice. Pero ahí está bueno.
1: Ah, sí, son buenos los baños Costanera.
0: Claro, que estoy comiendo.
1: Sí.
3: Son grandes.
2: La cucaracha.
0: La cucaracha.
2: Quiere salir la cucaracha.
0: Cariño para todos, dice la Rosario desde Cabildo.
3: No puede caminar.
2: No puede caminar la cucaracha.
0: La cucaracha. Hoy la Denise me dice: yo lo escucho todos los días en la casa. Y el auto. Yo la Eclipse a todo chancho por el centro.
3: Muy bien.
0: Son los mejores, me dice. No ha sido la Denise. Pasó un vehículo que a todo volumen, después vi otro más. Pero a todo volumen.
3: A lo mejor era ella.
0: Ahí. Sí. Sí.
1: Oye, pero por favor, los que van en auto, cuando hablemos estos temas, bajen un poquito el volumen para no quedar de rasca y ordinario.
0: De rasca. Vamos, Jorgito, ¿usted cómo le dice?
4: Buenas tardes, amigo Marque, a toda la comunidad.
0: Bienvenida a la comunidad.
4: Oye, hay veces que cuando salen del baño les dicen: oye, para mí que tú estás muerto y nadie te lo ha dicho.
0: Y nadie te lo ha dicho.
1: Está bueno, Jorgito,
3: es de cuerpo glorioso y de alguno.
0: Oye, la Jocelyn dijo: oye, me mataron el almuerzo. Dice, con ese tema, ni ganas me dan de calentar mi rico almuerzo que traje hoy día.
1: Los porotos.
0: Claro, es para la 11. Amiga querida.
1: No, perdón, chiquilla.
2: No era mi intención.
0: No era mi intención.
2: Molestarlo. Pero voy a ir al baño,
3: DJ Master.
0: Doble EQT, ¿qué me dice, amigo?
5: Oiga. Ahí a los componentes del ATM que están ahí en la radio, en la estudio.
0: Sí, dígame nomás.
5: ¿Cuánto sería una consulta? ¿Cuánto sería lo saludable de ir a ese lugar al día? ¿Cuántas veces sería lo saludable?
2: Tres veces.
3: Las veces que sea necesario.
2: Tres veces.
3: No, pero lo sé.
1: Yo creo que depende de lo que tú comas.
2: Claro.
0: Sí, porque hay gente que tiene estreñimiento y lo hace cada cierto rato nomás. Claro. Pero bueno, uno o dos veces al día creo que muy bien. Búsquelo por ahí y lo chequea, ya, según los médicos.
1: ¿Cómo tendría que poner cuántas veces necesitamos
2: evacuar?
1: Obrar. Evacuar, yo voy a poner otra palabra.
3: Mi abuelita decía: voy a obrar.
0: Voy a orar.
3: Voy a orar. Antiguo.
0: Vamos. Nos vamos a la altura.
3: ¿Dónde?
0: Del Teniente. Nos vamos a Rancagua. Ahí la minera del Teniente. Ahí está mi amigo en faena. Grande Gallito. Vamos, Gallito. Estoy contigo.
6: Buena, buena, Marquito. ¿Cómo estás, amigo mío? ¿Cómo está, Olguita? Buenas tardes.
1: Muy bien. Muchas gracias.
6: Mr. Albert, ¿cómo estamos?
3: Muy bien. Aquí estamos.
6: DJ Master.
2: Aquí estamos.
6: Siete, hermano mío. Bueno, Teo, DJ Master.
2: Oye, muchas gracias.
6: ¿Qué pasaste, perrito?
0: DJ Master,
6: ¿Cómo están todos por allá? Aquí, día viernes. El cuerpo lo sabe. El cuerpo lo sabe que hay que trabajar con Marquito.
0: Sí, no queda
2: nada más, nada más.
6: Hay responsabilidad. Hay que darle duro nomás, Marquito. Vamos descontando.
0: A ponerle nomás, compadre.
6: Aquí la peguita. Todo bien, gracias a Dios. Mucha calor por acá, mucha calor. Así que está escuchando el tema de conversación.
0: ¿Y?
6: ¿Cómo le... No, yo tengo harta historia. Harta historia, Bogallito.
0: Cuéntate una entretenida.
6: Ah,
0: De que se pueda
6: cuando éramos cabros andábamos cosechando palta, siempre a las 10 de la mañana nos mandábamos un bajatío.
0: Ah, ya, yeah, un bajatío.
6: Un pancito o algo así. Y siempre teníamos un compadre que lo que tú comías, él quería.
0: Ah, ya. Yeah.
6: Y resulta que este compadre, un día le hice una talla yo, po. Ese tiempo salía los chocolates laxantes.
0: Sí, po, sí.
6: Ya.
2: Y justo
6: la hora de 10, oye, cabrón, vamos a comer algo, vamos. Y este bon va, oye, Cristian, convídame, po.
0: Date,
6: convídame. Date. Le di. Le pasé tres chocolates laxantes. Tres.
2: ¡Oh, y tres, oh, man, sí!
6: Y fuimos por espalda, Marquito. Este compadre usaba overol. No. Se amarraba y todavía arriba los árboles. Y no le daban digestión, compañero. Nos cansó bajarse del palto, Marquito. ¿Sabéis qué? Hasta por los tobillos le salía el...
2: ¡Oh, no! ¡El pupurrí!
6: Se bajó del palto, Marquito. Directo a un canal. Ahí quedó mi compadre. Ay, nunca más que los pidió comida. Así que eso, Marquito. Saludos a todos. Ay. ATM. La lleva gallito.
0: ¡Ay, Dios mío!
3: ¡Oye, la tallita, ma!
0: Gracias, gracias, gracias. Es que me lo imaginé todo, compadre.
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0: Oye, estoy llorando, ¿ah? Yo digo, voy al trono. Vamos a algunos videos que nos van llegando acá en la comunidad. Aquí está mi amigo en el norte, en Faena, ahí. Ahí lo vemos algunas imágenes también. O sea, mejor dicho, en Rancagua, en el Teniente. Ahí tenemos algunas imágenes, chiquillos. De la Peguita. Ahí está nuestro amigo Cristian Cataldo.
1: ¿En el Teniente es eso?
0: En el Teniente, exactamente. Mira.
2: Es como una subestación, parece.
0: Me dijo que ahora va a hacer una obra y vuelve al tiro, ¿eh?
3: Claro.
0: Dice que
1: va a liberar.
0: Así nos dice.
3: Va a ser una descarga eléctrica.
0: Cristian Cataldo, ¿eh? ¿Sí? Va a ser una carga. Ahí está. La última. La última del momento.
3: Está pegando ahí con... está con...
0: Sí, la última me dice. Con eso nos vamos, ¿eh? Jota Alaska, ¿cómo está, amigo mío? Oye, apareció Jotita Alaska.
3: Apareció Jota Alaska.
0: Me dice, hola, amigo Marcos. Saludos, un abrazo gigante, ¿eh? Acá trabajando en el aeropuerto. Saludos a DJ Master, Olguita, Mr. Albert.
2: Saludos.
0: Oiga,
2: muchas
1: gracias.
0: Se dice, voy a hacer del 2 o voy a cortar el churro. Voy y vuelvo, ¿eh? Porque se está asomando el cuesco del Durazno.
2: Uy, ¿el churro va con manjar o con
1: pero
2: está preguntando?
0: Oye, no puedo preguntar nada, dice Master, ¿eh? No lo cancela.
1: No, esos detalles.
2: O con Nutella.
3: No queremos más detalles, por favor.
0: Luis Móvil 23 me dice, muy buenas tardes, Marco, DJ Master, Olguita, Mr. Albert, saludos. Llegó el llamado de la naturaleza, dice la nada más. Operativo de 23, educado, compadre. Como siempre, ¿eh? Bueno, el Master también lo tenemos ahí con la IA presente aquí en la radio, ¿eh? ¿Cómo lo vemos ahí a Master? Ahí está Master.
2: Con el confort arriba.
0: Ahí está. Claro.
1: El rey del confort.
0: Mezclando con confort ahí todo.
1: DJ Confort.
0: Salió apurada. El tema para ir al baño para que nadie cache, ¿eh? Para que nadie te cache. Él dice, por ejemplo, esta canción de la Pantera Rosa, sí. Que nadie cache que va a ir para el baño. Ahí está buena, ¿eh?
3: Está buena esa.
2: Calmadamente.
0: No, igual.
3: Despacito, despacito.
0: Oye, abre luego la puerta.
2: ¿Está ocupado? ¡Oh!
1: ¿Vas a sentarte, no?
2: ¿Qué me hago?
0: No con tanto detalle, por favor, dice.
1: ¿Cierto?
0: Bueno, eso le acuerdo los temas de hoy día. Digo.
2: Y un apretadito ahí.
0: Somos Comunidad Retro. En el día de hoy, DJ Master también está mezclando por la radio.
8: Salió pura.
0: Momento entretenido de la comunidad retro, ¿eh? Todos tenemos algo que inventar, ya fuera de micrófono. Pueden salir muchas cosas, oye, que son más hinchapelota ya.
3: Sí,
0: más
3: potentes, sí.
0: Más potentes, sí. De lo que hemos hablado hoy día.
1: Más intensas que otras.
0: Más intensas.
3: Intensamente.
1: Ya, pero mira, quiero para como redondear con el tema que finalmente igual tiene que ver con algo de un tema de salud esto, pues sí.
0: Ah, claro.
1: Sí, pues igual de trasfondo hay un tema saludable.
0: Ah, pongámonos serio entonces.
1: Sí, pongámonos serio para la raya para la suma. La frecuencia ideal y normal para defecar oscila entre 3 veces por día y 3 veces por semana.
2: ¿Viste?
1: Hasta eso yo podría dije, ser normal.
3: 3 veces.
1: Igual 3 veces al día. Poco.
0: Sí, pues 3 semanas es poco.
1: Poco.
0: Pero, bueno, pero alguien que cae entre un tránsito claro, lento y todo el cuento.
1: Ya, pero aquí hay otra información más. Está la característica de sus heces.
2: Ah, ya.
1: Para que color. Sea si es saludable o no es saludable.
3: No, no déjalo ahí. No, queremos más detalles. No,
2: color, consistencia. Tema,
1: así que ahora escucha. No. Frecuencia habitual, la mayoría de las personas actúan una vez al día o una vez cada 2 días. La consistencia ideal, las heces firmes pero suaves, tipo 3 o a 4, en la escala de Bristol. Ya, ahí hay un tema. Vayan imaginándose. Ustedes
3: no quiero imaginar. No, gracias.
1: Son el signo más importante de una buena salud intestinal. Máster, ¿para dónde vas? Más que el número exacto de visita al baño.
0: Tenemos visita aquí en el programa, por eso corté el tema ya.
1: Bueno, entonces pongan ojo, no es tan importante la cantidad, sino que la consistencia de lo que ustedes están haciendo.
0: Perfecto. ¿Ya? Olga Bravo, una de las grandes de la comunidad retro hoy día, se le salió la cadena.
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0: Oh, por favor, atención, la imagen en directo, en vivo y en directo. No,
3: en vivo y en directo.
0: Mira, la toma Álvaro Garay, está en los todos de la radio. Aquí lo tenemos, estamos ahí en la transmisión. Está. ¿Cómo está, amigo mío? No, y llegó con toda la pinta.
3: Llegó a otro nivel. No.
0: Se ve perfecto, ¿eh?
3: Súper
0: sí,
3: bien.
0: Ahí, mira, ahí tenéis una muestra ahí. Álvaro, estamos en vivo. Álvaro Garay llega a los tubos de la radio. Y nos trajo el heladito
3: Oliwen.
0: ¡Qué rico!
2: No sé por qué voy a tener que ir al baño con el helado. No,
3: muy bueno.
0: Hoy hay un video que nos mandaron. Lo vamos a ver al tiro, ¿ah? ¿Eh? Hay un video que tiene que ver con Oliwen y la radio. Y los grandes personajes clásicos del cine y la televisión aparecen en este momento. Así que lo vamos a chequear en unos minutos más. Ahí tenemos a Alvarito que nos trae el ladito. ¿Cómo lo podemos acomodar aquí, Alvarito? ¿Qué es?
1: Yo creo que podríamos decir, llegaron los helados Oliwen con Álvaro.
3: Sí.
1: ¿Cierto? Sí. Porque, mira, qué rico.
0: ¿Dónde conectamos ahí? Hay un chiquitito.
1: ¿Cuántos sabores tenemos?
0: Ahí vamos, aprovechamos que estamos en vivo.
3: Sí, estamos en vivo y en directo.
0: En vivo. Saludos a quienes nos siguen ahí en YouTube. Gracias, comunidad, y también por el canal 3.3. También estamos en vivo, comunidad retro.
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0: Ahora sí, estamos con Álvaro Garay en comunidad. ¿Cómo está, amigo mío?
9: Bienvenido al programa.
0: Bien, ¿me escucho, no? Sí, amigo. Tú te das un poquito más de retorno al que te corresponde, ¿sí?
9: Ahí sí. Ahí me escucho. Súper.
0: Ahí sí. Oye, nos traje esa sorpresa, amigo mío, todos los heladitos que tenemos acá.
9: Oye, llegué atrasado. Llegué muy atrasado porque estaba lleno, entonces no me podía arrancar.
0: Oye, se nota la diferencia de los días de sol, digamos, como estos días. Te llevan a tomarte un día viernes, salen del colegio los niños, todo para tomarse un heladito.
9: Les traje varios helados de menta, lúcuma, no sé qué les gustan. Chocolate suizo.
1: Todos nos gustan, todos.
2: Chocolate suizo por aquí, por favor.
9: Plátano con manjar.
2: Ya, muchas gracias.
3: Este de aquí parece que es chirimoya, ¿no?
1: No, a mí el que me deje yo feliz.
9: Ah, ya puede ser.
1: ¿Qué tiene este?
3: Vamos a probar alguno.
9: ¿Cuál le gusta, Marquito? ¿El de menta?
0: Cualquiera, amigo mío, cualquiera. Yo tomo los heladitos.
3: Lúcuma.
0: Ah, por favor, lúcuma. 100%.
3: Excelente.
0: Vale, compadre, muchas gracias.
3: Tenemos nuestro heladito
1: Oye, qué rico, esto es como un
0: que nos escuchan los que están en Santiago, nos ven mucho por allá también, ¿ah? ¿Eh? 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Helados Oliwen, hoy día nos acompaña Álvaro Garay, compadre. Muchas gracias por los heladitos.
9: De nada, nada. Oye, escuché unos mix muy buenos. Por eso vine, de hecho, me motivó.
3: ¿Ah, sí?
9: Me motivó en el trabajo en los mix de chilenos 90.
2: Estamos haciendo bien la pega entonces.
9: Sí, muy bien. Estaba motivando todo el centro de La Ligua ahí con sus mix.
1: Oye, muchas y gracias. El lado de Oliwen igual ahí bien decorado, pasé recién por ahí, harta decoración.
9: No, estamos 18era,
1: está muy bonito, pusieron unos corazones, blanco, azul y rojo, se ve muy bonito.
9: Ya estamos listos para el 18.
1: Felicitaciones.
3: Igual. Buenísimo.
9: Con todo el aura 18ero.
0: El aura. Sí, el aura. Parmeando. Ahora ustedes, ¿no?
1: Parmeando. El heladito. Oiga, había mucha gente, Alvarito, ahí.
9: Sí, estaba lleno.
1: ¿Sí?
9: Sí, así que ahí estuvimos con harta pega un ratito, pero ahora ya me puedo arrancar.
1: Ya, pero en la tarde igual va bastante más gente. Si el día viernes igual en la tarde se ve harto.
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1: Ah, perfecto.
9: Mañana igual.
1: ¿Y cafecito? Oye, también, pero en este tiempo la gente igual toma café, ¿o no?
9: Sí, sí, ¿sí? Igual, menos. O sea, yo tomo café todos los días.
0: Pero el
9: café
0: el café todo el año. Es que el café te cambia un poquito la sensación de a veces que hace mucha calor, como que uno.
9: Sí.
1: No como que te regula la temperatura.
9: Te regula la temperatura.
3: Es rico tomarse un café.
9: Qué bueno.
1: Claro, el café helado no te regula tanto la temperatura, pero.
9: No, café.
1: Pero mucha que rico tomárselo.
3: También es rico un café helado.
1: Harta crema, harto heladito.
9: Pero un expreso cortito también sirve, ¿no? Sí, rapidito, uno pasa por ahí, por el Ligüense, se pide un espresso,
1: no,
9: se lo toma y sigue.
1: Y de repente vas pasando y el olor es como que. Así que el aroma es como que te.
0: Es lo que te atrapa.
1: Entra, sí, increíble que el café tiene
9: mucho
1: esa,
9: aroma.
1: Sí, el aroma es el que muchas veces te atrae y te hace ingresar allá, a nuestra esquina favorita.
0: Algo de Ligüen, porque 17, 18 de septiembre, ¿cómo?
9: ¿Qué sabemos?
0: Van a enfrentar, digamos, esas fechas que son feriados.
9: Me vengo a informar, de hecho. Claro. ¿Qué pasó con el 17?
1: No, todavía no pasa nada.
9: Ah, bueno, no hay información.
0: Pero fin de semana de fiestas patrias, puertas abiertas, ¿cómo lo haces? Llegamos también a Zapallar, también Papudo. ¿Cómo
9: Papudo,
0: son esas fechas?
9: Seguro Papudo. Vamos a contar ahí algo que nos pasó con el local de Papudo por la lluvia, o sea, perdón, con el de Zapallar. Entonces, seguro vamos a estar Papudo y La Ligua, no sabemos Zapallar. Pero sí, vamos a estar los tres días, incluso estamos pensando Papudo abrir el fin de semana anterior para aprovechar más días, pero todo depende si va el feriado o no, pues para dejarlo más días abiertos. Probablemente que sí.
1: Hasta ayer iba avanzando bien eso.
9: Vamos a dejar un día libre, espérate, quizás para la cocina. Espérate,
0: estoy tomando helado.
9: Sí, no.
1: No molesten.
9: ¿Cómo no? No se preocupen.
3: No, al parecer no hay humo blanco con el feriado del 17, porque se supone que presentaron muy tarde y al final no entró. La solicitud no alcanza nada a votarlo.
2: Sí.
3: Bueno. Y legalmente parece que los decretos no pueden salir con, tienen que tener una
9: no hay gana
3: tiempo.
9: Al final.
3: No hay voluntad al 17.
1: Otras veces de un día para otro han declarado feriado un día o muchas cosas,
9: o
1: pero
9: como
1: ahora
9: ingresar la votaciones mal hechas.
3: Sí, se están haciendo los Larry
9: de un día para otro.
1: Pero
0: se están haciendo los Larry.
1: Yo recuerdo que desde un comienzo dijeron que este 17 no iba a ser feriado.
9: Querían.
1: No, que ya no iba a ser feriado porque finalmente perjudica al comercio, dijeron.
9: No, pero ¿a qué comercio? Claro,
1: pues, no sé, pero yo digo economía, perjudica al comercio.
3: Pero al contrario.
9: Al comercio de regiones como nosotros es súper bueno porque es turismo finalmente.
1: Sí, pues y un día que no trabaja y la gente quiere descansar, muchas veces es la oportunidad para viajar a ver a sus familiares.
9: O sea, te creo el mall o cosas así.
3: Claro, es un día más de alojamiento para la gente que tiene hoteles o residenciales, restaurantes.
9: Transporte.
3: Un montón
9: gente
3: de cosas.
9: Trabaja en transporte.
1: Ayuda al turismo.
3: Mucho. Ayuda mucho. Sí. Ayuda mucho al turismo. Dice, no, es que no, el país pierde tanto de. No, si no se pierde.
1: Bueno, pero precisamente los que sí se van de vacaciones y fuera del país son los que dijeron que no ayuda a la economía.
9: Claro, claro, sí, eso.
3: Claro, no, y los diputados se van esa semana y no trabajan.
9: Claro, sí, por eso.
3: O sea, como el día martes no trabajan ni miércoles y jueves, entonces, ¿cómo es la cuestión? No.
2: A ellos les da lo mismo.
3: Está mal pelado el chancho en este país, señor.
2: Sí, señor.
1: Sí, señor.
0: ¿Qué vamos a hacer entonces?
1: Endulzar la vida con el helado.
3: Tomemos heladito.
0: Atención al video que vamos a presentar a continuación. Por favor, comunidad retro, aquí vamos con un videito que nos acaban de mandar con IA y todo.
2: A mí, chicas.
3: A miércoles.
0: Vamos a la pantalla.
9: Está fuerte. Oye, ¿eso?
0: A ver.
9: ¿Qué se viene?
2: Are you ready?
0: A ver, está. Atención, mira, Álvaro. 6-7. 6-7.
9: Oye, estamos farmeando aura, ¿no? Con Ligüen.
0: Mira.
9: Ven a farmear con Ligüen.
0: Allá se ve grande. Allá. Sigo farmeando aura. Eclipse y Ligüen.
1: Qué buena imagen.
9: Se viene.
3: Coming soon.
2: A mierda.
0: Atención.
3: A mierda.
0: Mira. El rey del pop. Mira. Ah, mira que me pareció bajito.
9: Un heladito como el que traje ahora.
1: Oye, esa copita que está ahí.
9: Mira, nos pusimos
3: a la reina
9: de
3: la
9: realeza. Reina
0: Isabel, por favor.
3: Ah, Superman.
9: También.
0: Está bueno.
3: Mira, Bruce Willis.
0: Atención, por favor. Algo le puede pasar a Álvaro. Sale corriendo. Está escapando.
9: Oh, no. Oye, que estoy musculoso. Como me había visto hace
3: tiempo. Ah, no, pero qué agilidad.
9: Sí.
0: No, mira.
9: Cáchate.
0: ¡Oh, no! ¡Por favor!
2: ¡Culpe!
3: Ah, no, ahí.
9: Está buenísimo.
3: Todo un.
9: Uy, todo un rockstar. Me hizo la misma entrada.
0: Mira, y Pachi, ¿qué pasó con Pachi?
9: Con Pachi.
0: Atención, porque vienen partes que vienen ahí.
9: Mira.
0: Ahora, con la bandera. Ah,
9: eso es como de los mineros de los 33.
3: Claro. Ah, no.
0: Del temporal, del maremoto.
1: El terremoto.
0: Oye, cuidado, gol. Está Rubén Luán.
9: Mira,
0: también.
9: Está Rubén.
0: Mira. Viene pichicateado Rubén Luán ahí.
9: Sí. ¿Va de Robocop?
0: Sí. Oye, y tenemos algo más, porque viene Álvaro y algo dice, ahí está.
3: Ah, no, otro
0: pero
3: nivel.
0: Solo falta Dina para Vichino.
9: Ah, mira. También.
0: Mira, por favor.
3: Ah, también viene.
0: ¿Qué tal?
3: Ah, no, pero qué top.
0: Continuará. ¿Qué les parece?
1: Qué
0: ahí está.
1: Qué
0: un video de mi buen amigo Adrián, que nos llenó de muy buena vibra.
3: Oye,
0: ahí con ese
3: video.
9: Aplausos para Adrián, muy bueno.
1: Y aplausos para Liwen.
3: Generador de contenido.
9: Sí, sí.
3: Adrián. De IA, muy buenos IA.
0: Sí. Oye, que salió bueno. Como el sueño. Como Hulk.
9: Como Hulk.
1: Me encantó la imagen donde apareciste con nuestra bandera chilena.
0: ¿Viste?
1: Espectacular.
0: Sí. Buena. Como cuando fue el marepoto. El marepoto, te iba a decir.
1: El marepoto, ¿no?
0: El tsunami.
3: La bandera chilena.
0: El marepoto se quedó pegado en la última. Oye, ¿y qué cara ponen cuando van a hacer del do?
3: No,
0: oh,
3: ya, no,
0: dejémoslo ahí, no va.
3: Estamos tomando el ladito.
0: Estamos tomando el lado.
1: Ah.
0: Y la Rosario me dice, ahora oye, Olguita, estaba tan rico el almuerzo, no era para tanto detalle. Digo. ¿Para qué tanto detalle? Dejémoslo ahí, no.
1: Yo estaba leyendo la información. Me dijeron, busque información y yo la leí.
9: Bueno, me perdí esa parte ya, pero bueno.
1: Mejor,
9: pasemos a otro lado.
1: Mejor,
9: sí, pasemos a otra cosa.
1: Estamos hablando
9: de no, ahora pasamos al postre ya. Estamos tomando el ladito Ligüen por otra cosa.
0: Sí, estamos tomando. Nosotros ya pasamos el postre, ¿eh?
1: Oye, ¿qué
0: sí.
1: sabor es este lado? Tenemos ahora como a plátano, ¿será?
9: A plátano manjar con lúcuma, me parece.
1: Ah,
3: sí. Bueno, yo estoy comiendo chocolate blanco con manjar con nueces, ¿no es cierto?
9: Eso, sí.
3: ¿Sí?
9: Está bien que se sabe, ¿eh?
3: Ah, sí.
9: Sí.
3: Está muy bueno.
9: No, ahora estamos haciendo muchos sabores ya para el 18, para la próxima semana. Vamos a tener pistacho, que hace rato no tenemos, fruto rojo, arándano, pay de limón,
1: tiramisú.
9: ¿Qué más? ¿Qué hoy vamos eso? A hacer de huesillo.
1: Ah,
3: de helado de huesillo.
9: De huesillo.
3: De huesillo. Sí. Qué rico.
9: El mejor rico. Para las resacas, por eso lo hacemos para el 18.
3: Ah.
9: Sí, lo hemos comprobado. Yo no, pero ¿sí? bueno, otra gente.
3: Otra sí. gente sí. sí. Otro.
1: Oye, aparte que muy se bueno. viene una fecha de una tradición Liwen. Que el día del desfile.
9: El 16, ¿no
1: y
9: cierto?
1: Venirse a sí. Liwen. Eso es una tradición de la gente de la Antigua sí. que después que termina el desfile.
3: Un
1: helado.
9: ¿Podemos transmitirte ya o no?
0: ¿Con la fiesta patria? No, ¿qué día? Ah, pero sí, pero ¿y qué día nos cae el...?
9: Está pegado en el helado, Marcos, todavía.
1: El 18 no, el día viernes.
9: No, el desfile.
1: Pero el desfile no 16. Sé.
0: ¿Pues, podemos hacer notas?
9: 16.
0: Sí, 16. Sí, podemos hacer esa.
9: ¿Cuándo es 16? Martes.
3: El día...
1: Miércoles 17.
3: Miércoles 16.
0: Miércoles.
3: Miércoles 16. Es el día del desfile.
9: Es el día del desfile.
3: Perfecto.
9: Ese día podríamos hacer una transmisión en vivo.
3: Sería bueno.
0: Podríamos hacer una transmisión sí. en vivo de Liwen.
9: Mandamos a
0: miércoles
9: todo
0: 16. Pero tú trabajás, pues, estáis trabajando todo eso. No, hay una semana.
1: No creo.
3: No, esa semana voy a estar.
1: Tenemos libre.
3: Sí, señor. Sí, así que yo puedo estar clases. Ahí el
9: ¿en la radio también?
0: Tenemos equipo, ¿ah?
9: ¿Tenemos libre de la radio también?
0: No,
3: aquí no, trabajamos hasta el 18, 19 trabajamos
9: 19, 20, todos los días.
0: Enero y febrero también.
3: Sí, enero y febrero
0: también.
3: Primero de enero tenemos que estar acá a las 9 de la mañana.
9: Mandamos a los corresponsales de prensa.
0: No, pero podríamos hacer lo que
9: a lo mismo de la bomba. A los mismos que estuvieron en la bomba, podríamos hacer un también los corresponsales para
0: corresponsal a eso.
3: Oye, está buena idea. Sí. Buenísimo. Hacer radio desde el Liwen.
1: Sí, tiene que llevar un lápiz para firmar autógrafos.
9: Sí, ya está.
3: Ah, Olguita, bueno, usted firma en la calle, Olguita, pues yo lo he visto ahí, la gente la pared en la calle.
0: La pared
3: anda firmando, autógrafos.
1: No, no sé escribir.
9: Después de esos videos de ya estamos
3: sí,
9: de Adrián.
3: No, están a otro famoso. Nivel.
9: Sí,
3: estamos a otro nivel.
9: Arreglado.
0: No, estamos en otra onda ya. Sí. Estamos evolucionando.
3: Sí. Totalmente.
0: Demasiado.
3: Totalmente.
0: Muro de la verdad. Me llegó un muro de la verdad. Cuidado, Olga. Mira,
3: no se atoró la Olga.
0: Oye, increíble. ¿Cachai? Una apretada cortita.
3: Todas mienten, ¿viste? Todas mienten.
0: Y el cuerpo somatiza de inmediato, ¿ah? ¿Eh? Y responde. Así,
9: inmediatamente.
0: Claro.
1: No me aprieto,
0: muro de la verdad. No, si el muro de la verdad hoy día no vamos a hablar nada,
3: no, nada.
0: Del amor. Dejamos otras cosas. Hicimos hoy día algo distinto.
3: Ya.
0: Pero nos llegan también. Aquí hay un amigo de la comunidad, Richard. Dice, oye, ¿y el muro de la verdad? Con respecto a la comida típica chilena en fiestas patrias, ¿cuál es el producto que a ti más te llama la atención o te gusta en fiestas patrias? Me pareció entretenido.
1: Interesante.
0: ¿Sí? Sí, porque los gustos son
9: muy entretenidos.
0: Son importantes. Puede estar la empanada, el mote con huesillo, el anticucho, el choripán, el asado, obviamente, la carnecita. No sé si el pastel de choclo también entra, ¿no?
1: Es que igual para nosotros es como un típico de nuestro país. Pues entonces puede ser, aparte de todos los días comer asado.
0: Pero cuando es fiestas patrias,
9: ¿solo fiestas comida patria chilena en general o dieciochera? Porque a mí me gustan, por ejemplo, las machas a la parmesana.
3: Claro.
9: Eso ya es, pero no sé si tan de 18, pero es algo clásico, claro, chileno.
0: Tienes razón, porque como que el 18 siempre se tira como para el choripán, como para la carne, para el vacuno, para
3: tipos de carne.
0: Claro, pero la carne, claro, pero los pescados y eso como que
3: dejan
1: que en Semana Santa.
0: Y es tan nuestro,
3: quedan de lado.
0: Es nuestro igual.
3: O sea, el pescado, el ceviche lo dejas como para el cañazo el día posterior al 18, así también, con cevichito, así, claro, algo más fresco, sí, si no quieres comer carne.
1: Cuando son muchos días.
9: Lo clásico es la empanadita.
3: No, la clásico es la empanadita.
9: Y una carne. Harta
3: a mí sí, un buen asado.
9: Uno llega a una casa, te dan una empanada. Va a otro lado a ver a otra persona, otra más.
3: Un choripán también.
1: Es como el año nuevo con el colemono. Cuando antes se usaba ir por todas las casas a dar el abrazo, un colemono. Terminado.
0: Oye, tienes razón, que antes era como muy común eso de ir a visitar a la familiar y todo eso.
1: A los vecinos iba a dar el abrazo, todo. Cuando se hacía vida con los vecinos.
0: Y la fiesta es pache igual. De repente pasa eso que uno va de amigo en amigo y la cuestión termina ahí más o menos, ¿no?
1: Más o menos cucarro.
0: Satisfecho de comer carne allá, carne acá.
1: Un anticuchillo.
0: Pero son los días que uno lo pasa muy bien. Hay un ambiente muy rico. Y hay gente que también. Encontré con algunas personas que no les gustan las fiestas patrias. Como que tienen un sentimiento encontrado con eso.
1: Es que hay gente que no le gusta la fiesta en realidad. Como que son más retraídas, no les gusta compartir esos días de fiesta por el ruido, por el gentío. O
9: mucho desorden.
1: Sí, por el riesgo también que de repente corres. Pero hay gente que sí, que lo disfruta mucho y todo.
9: No, pero ya se siente ambiente 18, ¿no?
1: No, es que aparte
9: como que
1: no había, tiempo,
9: pero ahora esta semana ya como que partió. Es como automático.
1: Sí. El solcito como que nos ha acompañado. Sí.
9: Hasta escucho música de 18.
1: No, ¿cierto? Sí. No sabes por qué.
2: Música de 18. Sí.
0: Pero somos ahí nomás, porque ya el 21 el 21 de septiembre como que
1: se fue el patriotismo.
0: Oye, y ahí se termina, como que
3: el lunes 21
0: es del 1 hasta el 21 o 20,
3: pero cualquier cosa después del 18.
0: Claro.
3: Típico de dejar algo, sí. No, después del 18 no, lo vemos.
9: El 21 andamos todos enojados.
3: Claro, todos enojados.
9: Y sin plata.
3: Y sin plata
9: hasta fin de mes.
3: Hasta fin de mes, claro.
1: Pelando al familiar que llegó y no llevó nada para comer.
9: Sí.
0: Entonces, oye, Carlita me dice, la empanada, la mejor amiga de las fiestas patrias. Sí.
9: Aparte es más simple, más fácil.
3: Pues, contundente también.
0: Silvana dice lo mismo, empanadita.
3: Empanada y vino tinto, qué rico.
0: Oye, sí.
3: Empanada y un vino tinto, A propósito, hoy es el día del vino.
0: ¿Hoy día?
3: Vamos a buscar la información.
2: ¿Sí? Y no estamos celebrando.
3: Sí, señor.
9: ¿Y eso qué?
3: El día del vino.
9: ¿Y no vino?
0: Yo ya celebré, yo anoche tomé vinito.
3: Si usted al mundo vino y no toma vino.
1: ¿A qué vino?
3: Claro.
0: Me gusta el choripán junto con la empanada, me dice Pablito.
1: Sí, es que, ¿sabes qué? Yo encuentro que la empanada además tiene otra particularidad. Que tú te la puedes comer en la mañana, a la hora de almuerzo, en la hora de 11. Entonces viene bien a cualquier hora.
9: De desayuno a comida.
1: De desayuno. Entonces el otro día cuando amaneces con caña, ves que hay una empanada y te la haces chupete igual. Entonces como que tiene súper, viene bien siempre.
9: Sí, es como el SOS que uno tiene ahí.
1: Para todo.
9: Mano.
1: Sí, el almuerzo puede estar ahí nomás, pero si tú empiezas con una empanadita,
2: rico. Estamos listos.
1: No,
0: sí. Esa empanada recalentada como 4 veces.
2: Claro.
0: Vamos con algo.
10: ¡Ay, Marquito! Me acordé de unos viejos que vendían helado, no el Olihuén, porque
0: otro.
10: Ahí sí, todo lo contrario, ahí por otra cosa, decente. Un viejo ahí, picante, una heladería picante. Un viejo pide un helado, oiga, le dice, deme un heladito, ya, le sirvieron el helado, y se lo está comiendo, y un pelo, un pelo en el helado. Oiga, le dice, mire cómo me salió un pelo en el helado, bueno, si te pidiste de coco.
0: Vamos con la otra, pues.
9: Esta entra en la paya ya.
0: Sí, no, entra en la paya ya. Sí.
9: Entra en las payas de cochera.
1: Fue mejor el del niñito con las pecas.
0: Sí, no, sí.
1: No, se fue.
0: Pero ¿sabes qué? Genera una situación porque nosotros lo recibimos acá, pero hay personas que reaccionan con Chico Víctor, ¿eh? Chico, te mando un abrazo, ahí está en comunidad, ¿eh? Después viene el 18 Chico, pues, compadre, me dice Luis Móvil 23. También sí. Aquí en Comunidad Retro, ¿eh? Póngale bueno, amigo. 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
0: Oye, ordinario como siempre, Chico Víctor me hacen acá. Ya no cambia, dice, ya no, no cambia, cambia.
9: Ya no cambia.
0: Ya no cambia.
9: Ingenioso,
0: no,
9: sí.
0: No hay nada que hacer.
9: Ingenioso el hombre.
0: Ingenioso el hombre.
9: Sí. 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
0: La carnecita de Filito, espectacular.
9: Sí, a comprar carne para el 18.
1: Para el asado y para la empanada. ¿Carne picada o carne molida?
9: Sí.
1: ¿Para la empanada?
9: Picada.
3: Picadita, picadita. Carne picadita, sí.
1: Le da otro sabor, es como más jugosita.
9: Picada, pero chiquitita.
1: Chiquitita, sí, pero da como, es como más jugosita la, sí, la empanada con carne picada.
9: Sí.
1: Muy rico.
3: Muy
1: así
3: bueno.
1: Que ahí tenemos buenas opciones de carne.
0: Buena opción, sí, pues donde Filito.
3: Bueno, chicas.
0: Ahí estamos todos los datitos acá en la radio. Empanada, también me dice Eduardo, empanadita. El anticucho y el asado me encanta. Dice Carlita. Bienvenida a la comunidad. Oye, hoy día se han sumado nuevos auditores a la comunidad retro.
1: Muy bien.
0: Y eso lo agradecemos mucho. Muy bien. Sí.
9: A todas y a todos.
1: Gracias.
3: Abrazos para ellos.
0: Me dice que toda la anterior, me dicen aquí, todas van, sí, por el mote con huesillo y el anticucho. Es como un viaje finalmente que uno hace. Y ahora empiezan las peñas, la actividad folclórica. Tengo una que comentar también. Pero
1: a ver, cuéntalo.
0: Me van dando su gustito. Tenemos mañana en Rayado, tenemos fiesta también de 18, la anticipación de la fiesta del 18. Ya, aquí les voy a contar todos los datos porque tenemos la gran peña folclórica pasando agosto. Ven y celebra con nosotros junto a la Junta de Vecinos del Rayado. Mañana sábado, 20 horas, Colegio Maese Da Vinci. Valor de entrada, 2 luquitas, incluye un vasito de vino navegado o una bebida. Ahí pasamos agosto, ahí está la imagen. Vamos a poner la imagen también de pasando agosto, de la actividad que tenemos ahí en la peña folclórica pasando agosto en Rayado. Mañana, 20 horas, Colegio Maese Da Vinci. Ahí la tenemos, ¿eh? Ahí podemos ver el flyer.
1: Para que vaya a celebrar el día del vino con un navegadito, además.
0: Claro.
1: Que está incluido dentro del valor de la entrada.
9: Oye, ya hay otra peña ahora, a las 3 de la tarde.
0: ¿Dónde, amigo? Cuéntanos. ¿Dónde?
9: En La Patagua. Ahí en la cancha de La Patagua. Estamos del Jardín Serpentina. Ahí está la peñita del Jardín Serpentina. Así que invitamos a toda la gente que está por ahí cerca, si quiere pasar ahí. El Oligüen, de hecho.
0: Sí.
9: Va a ver el Oligüen.
0: Claro.
9: A Luca, hay promo. A Luca.
0: A Luca.
9: Unos vasitos a Luca.
0: Mira, ¿viste?
9: Está todo a precio ultramódico para todo público, para todo bolsillo.
0: ¿Desde las 3?
9: Desde las 3, desde ahora. Yo voy para allá ahora, de hecho.
0: Ya.
9: Entonces vamos con
1: que
9: helado.
1: Muy bien.
9: Hay papitas fritas, hay choripanes.
1: Qué rico. Bueno, todo lo que uno encuentra en una peña.
9: Claro. Y va a haber música de las 3 a las 4 hay música, después hay actividad de los niños.
1: ¿Hasta qué hora es?
9: Hasta las 5:30. De 3 a 5:30. Así que invitamos a toda la gente a pasar por allá o que vive cerca de La Patagua.
1: De La Patagua.
9: Ahí vamos.
0: El sector
9: a estar.
0: De La Higuera, el Carmen.
1: Es que debe estar tan bonito, sí, para allá.
9: No, La Patagua acá. No,
0: la sede de la calle La Patagua. Sí, La Patagua
9: de la
0: aquí.
9: Sede. Sí, acá al lado.
0: La calle Zapallar.
9: No, para acá cerquita.
0: Calle Zapallar.
3: Yo pensaba que era allá, cerca de La Higuera.
0: Ah, acá.
3: Calle La Patagua.
1: Y por eso te iba a decir, debe estar tan bonito para allá, para La Patagua.
9: Pero para allá también se ve bien bonito el Pulmahue.
0: Nos mandó todo para allá. La gente iba para allá.
3: Ya, no, la gente devuélvase, oiga,
9: sí,
3: devuélvase.
9: Sí. Vamos acá arriba, sí, camino al cementerio, digamos.
1: La gente ya va a ir al estadio,
9: por allá.
0: Hoy salió buena. Salió buena.
9: No, devuélvense. Menos mal que
1: tenga
9: esa información, sí.
1: Bueno,
9: en la sede de La Patagua.
1: Ah, sede de La Patagua.
9: Sede de La Patagua.
1: En el sector alto de nuestra ciudad de La Ligua.
9: Ahí vamos a estar. Cualquier información, sigan a Serpentina.
1: Tenemos hartos auditores por ahí. De hecho, Don Tulo está por ahí.
0: Está por ahí cerca también.
1: Tenemos varios auditores en ese sector.
0: Denise me dice: el mejor, el mote con huesillo anticucho y la empanada que hace mi mamá. Esas son lo mejor del mundo. Oye, que cocinan rico las mamás. Mi mamá también hace un mote con huesillo muy rico. También prepara leche nevada, realmente, así como para
3: maravilloso.
0: Para esos postres.
1: Las mamás de antes.
3: Cuando haga leche nevada, avíseme.
0: La mamá de antes.
1: La mamá de antes.
9: Sí, avíseme, invíteme a almorzar.
3: Invíteme a almorzar, amigo Marco, ¿no? Con postre de leche nevada, maravilloso.
0: Que es el que le gusta a mi hermano. Entonces, muy rico. Mi mamá lo prepara cuando él viene. Cuando él viene. Prepara leche, claro.
1: Ah, lo prepara para tu hermano nomás. No, a mí no. Ya cachamos quién es el hijo.
3: No le gusta.
2: No, yo cuando voy a la casa de Marco, a mí también me prepara.
1: Ya cachamos quién es el hijo favorito.
2: A ustedes no.
3: A nosotros no.
0: ¿Qué no?
1: Bueno, vamos a tener que decirle que para la próxima junta que tengamos en tu casa nos tenga lechecita nevada.
0: Qué rico.
1: Por favor. Le llevamos los
0: ingredientes. Ningún problema. Lo queda muy buena.
1: Le lavo la losa.
0: Igual que la leche asada y todas esas cositas. Sí, dale, ¿no? Sí.
9: No, ahí te lo mandé. Lo de la peñita. Para la información bien.
0: Ya, amigo.
9: Bien hecho después. Más rato.
0: Sí, pues el Pachi. También tengo el colegio Pucalán. También tiene actividad hoy día.
1: Estoy chupando los dedos.
0: 6 de la tarde en adelante. Ahí vamos a estar también porque tengo actividades que son, digamos, de colegio ahí con.
9: Sí.
0: Con el Pucalán.
3: Muestra folclórica.
9: Sí, se viene. Muchas actividades este fin de semana.
1: Y es muy entretenido porque además que es la ocasión donde los jóvenes también se hacen partícipes esto. Entonces, igual es como. A mí me gusta mucho ver.
0: Las tradiciones, claro.
1: Me gusta mucho ver a los cuartos medios bailar siempre las peñas. Porque siempre hacen como un cuadro especial porque es su último baile último muchas año, veces. Sí. Entonces, de ahí ya no bailan nunca más. Entonces es como muy emocionante ver a los cuartos medios. Yo no espero ver el último así como broche de oro, los cuartos medios bailar. Yes. Así que a prepararse, chicos, que nos vamos a disfrutar mucho.
9: Los cuartos medios lo pasan bien en Fiestas Patrio.
1: Sí.
9: Yo creo que es buena edad para estar en Fiestas Patrio.
0: Y juntando luquita también, cuando tienen su stand ahí para juntar luquitas para el viaje final.
3: Preferencial, sí, claro. Siempre.
0: Javier me dice: los mejores empanadas de pino son de mi abuela. Con carne picada y merquén. Y mote con huesillo, lo mejor.
9: Sí, muy rico el mote con huesillo.
0: Por
9: eso vamos a hacer helado de huesillo, va. Y estamos preparando, quizás.
0: Pero ahora para el 18 la.
9: Ahora sí, está listo. Y quizás vamos a hacer heladito de terremoto.
0: No,
9: vamos a ver cómo queda.
0: Vamos a probar.
3: Hay que probar.
2: Helado de terremoto.
9: Cuando hagámoslo, les prometo traer.
3: Hay que probar. Sí. Nosotros nos ofrecemos para ir a degustar. Sí.
9: O les traigo para acá.
1: Los catabas.
9: A ver qué tal.
0: Atención, porque Juan Claudio nos está escuchando y nos manda una imagen.
1: ¿Dónde está?
0: Donde sea, escuchando la Radio Eclipse. Saludos a todos, ATM.
9: Oh, qué rico estar en la playa.
0: ¿Qué reconocen ahí? ¿Qué lugar estamos ahí?
1: Papudo, ¿no?
3: No, es Papudo, no. Está muy inclinado. Claro. Puede ser Viña o puede ser. Me tinca que es Viña.
1: ¿Horcón?
0: Horcón. No, tampoco.
3: No, Horcón no, me tinca que es Viña.
1: No, Horcón.
0: Oye, nos tiene.
3: Puede ser Viña.
0: ¿Dónde estamos ahí, amigo Juan Claudio?
1: No está aquí.
9: Que nos mande el detalle.
3: No, papu, no,
9: Está bonito el mar, eso sí.
0: Sí. Está, pero.
1: Estamos intrigados.
2: Qué lindo color. No sé dónde.
3: Puede ser Valparaíso.
2: Muy bueno. Valparaíso, sí.
3: Puede ser, pero es que Valparaíso tiene como.
2: Está el mar.
3: Hay edificios, sí. Hay edificios.
1: Está más lejos. Si anda visitando al hijo, anda en Viña.
0: Efectivamente, ¿saben quién tuvo la razón aquí? DJ Master. Están en Valpo. Escuchando la
3: Valparaíso.
0: Sí, en Valpo.
9: Mira, muy bien.
0: Está lindo, está rico Valparaíso. Buena temperatura. Gracias, amigo.
3: Sector Esperanza, me imagino.
0: Juan Claudio en comunidad.
3: Puede ser Sector Esperanza en Valparaíso. No sé. Esperanza Varón.
1: Número de la casa.
0: Tiene hasta
3: calle Avenida Mata por ahí. Sí.
0: Historias de estudiantes allá.
3: Por ahí, sí.
9: Ah, sí.
3: No, esos cerros me los conocía.
0: De memoria. Esos cerros me los comí todos.
3: No me digan nada.
0: ¿Viste nada? Bien chatado.
9: Caminaba solo. Choro, así como caballito, así como caminaba solo.
3: Choro el puerto en algún momento terminó.
1: A ojos cerrados. De día, de noche. Da lo mismo.
0: Yolita, que
9: piloto automático.
11: Uy, me encantaría probar ese heladito de Colemono.
0: El heladito de Colemono.
3: También es Colemono, sí. Qué bueno.
0: Colemono.
2: ¿Sí? Colemono.
0: ¿Sí? ¿A quién le están diciendo?
1: Helado Colemono.
0: Me gustaría probar un helado Colemono.
9: Sí, es parecido al de Bailey's. Sí, claro. Una especie de Bailey, una cosa así.
1: Bueno, el Bailey es un Colemono
9: Bailey. Sí, claro. Bueno, tenemos tiramisú que también tiene algo parecido porque tiene café, tiene licor. Tiene más chocolate, sí, que el Colemono.
1: La cosa es tomar, como sea, pero
9: tomar helado.
1: En cualquier forma.
9: Tomar helado. Y vino. Hoy yo me voy porque tengo que ir a la Peñita. Tengo que llevarlo de lado, así que estoy en
0: proceso. El domingo juega Bocinha, por si acaso.
9: ¿Sí?
0: Sí, confirmado ya.
1: De titular.
0: Vamos a estar sabiendo aquí.
9: Bajo los tres palos.
0: Bajo los tres palos.
9: Sí, de Colo-Colo.
0: De Colo-Colo.
9: Muy bien.
0: Oye, bueno, ahí apareció en el video con la camiseta de Colo-Colo, ¿ah? ¿Eh? Lo vimos ahí. El video que mostró.
9: ¿Eras tú o era yo?
0: Era tú.
9: Ah, era yo.
0: Sí, estaba Sábado Mantí que yo salí ahí. La última que salía nomás con la bandera.
3: Con la bandera, sí. Claro.
0: Sale Pachi Master, obviamente, también ahí.
9: No, yo no sabía si era Felipe Camiruaga o era Marco Zamora.
0: Claro. Claro.
1: Una mezcla.
0: Una mezcla de cosas.
1: Le falta el tatuaje aquí.
0: Con un gorrión nomás. No, claro, casó para alcohol.
3: Casó alcohol, claro.
0: Bien chileno.
2: Un tuque.
0: Un tuque. Un tuque. Sí. Con un jilguero. No alcanzó para más.
3: Un jilguero.
1: ¿Cómo se llaman los que...? Ukeltewe.
9: Lo que va quedando. Lo que va quedando.
0: Lo que va quedando. Álvaro, gracias por acompañarnos hoy día, amigo.
9: Muchas gracias por lo de la isla. Saludos a la comunidad. Que tengan muy buen fin de semana. Que lo pasen muy bien. Ya en 18avos. Con cuidado, 18.
0: Sí, amigo.
9: Con cuidado, sí.
1: ¿Me he comido?
3: Aquí con Ligüel.
9: Sí.
1: Me regalaron
3: tan,
1: el otro.
3: Siempre tan golosa esta amiguita.
1: Sí, aquí un premiado.
0: Oh, increíble, ¿eh?
1: Después, a mí me dijeron, ¿cómo
0: hacerlo? Después no comenta.
1: Y me lo comí.
0: Sí. Álvaro, gracias por acompañarnos, amigo.
9: Que siga comiendo. Que esté muy bien.
0: Vale. Gracias, Álvaro. Álvaro Garay en Comunidad Retro. Gracias, ahí vamos con la imagen también para DJ Master, porque ahí lo vemos mezclando también en vivo. Y nosotros seguimos con la comunidad. Vamos con música. Aquí está DJ Master. Más mezcla, más sonidos. 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

0: Oye, Olga, todo ritmo, armó la fiesta aquí en la radio también. Hay ambiente hoy día.
1: Mucho, mucho, mucho ambiente. Aparte que con el helado de Ligüen quedamos súper prendidos.
0: Oye, ya, no es chiste, ¿eh?
1: No es chiste. Aparte que me tomé dos, entonces quedamos, ahora hay que eliminarlos.
0: No, bueno, que hay buena música. Con energía.
1: Con energía. Para luego ir a hacer del don.
2: Consumir la energía. Claro. Sí, señor.
0: Oye, llegaron ahí algunos mensajes, tenían algunos pendientes y dijeron, oye, estaba buena la cuestión del don. Aquí llegan algún datito más, como le van diciendo también. Mi esposo me dice, voy a columpiar el tamarindo.
1: El tamarindo,
0: dice mi esposo, dice. Y con orgullo, ¿ah? Tengo dolores de parto. Saludo a toda la comunidad retro, Luciano. Bienvenido a la radio, Luciano. Qué rico cuando nos escriben. Luciano, ahí vemos una fotografía tuya, amigo, ¿ah? Pero Luciano.
1: ¿Luciano Bello?
0: Luciano.
1: ¿O no es Luciano Pérez? Bello.
0: Luciano Pérez, si no me equivoco, ¿no? A toda la comunidad retro. Pablo Valencia. Hoy en la comunidad retro acá, donde dándole al taxi a unos tacos monumentales en mi linda Ligua. A mí me gusta el atado de vacuno, ¿eh? O el asado de vacuno con ensalada de penca. Es un manjar. Mira el datito que nos dice aquí.
2: Qué buen dato.
0: Pablito Valencia. ¿También le gusta la penca?
3: Sí.
0: Oye, el otro día estaban ahí sacando en...
1: ¿En dónde?
0: En Catapilco. Ah, ahora como hay harta humedad y todo, sí, hay unas personas ahí cortando.
2: En la época de pencas.
0: Y en la rotonda también ahí
2: hay varios lugares.
0: Va saliendo de la Ligua para Santiago.
1: Tenemos la fortuna que estamos en una zona donde la penca se da bastante.
2: Sí. Y después los tallos. Más adelante los tallos.
0: ¿Ah, te gusta el tallo también?
2: También.
1: Aquí el tallo es muy rico.
3: Y crudo. Las callampas también.
1: También. Sí, pero también. No pega ahí.
2: Pero ahí hay que cocerla así, pues no se puede comer crudo.
1: Sartena. Sarteadita con mantequilla.
2: Pero los tallitos de penca se preparan, es como una especie, sí, son como muy parecido a la alcachofa. Sí. Se preparan, o pueden ser crudos o cocidos. Cocidos quedan muy ricos con mayonesa, ensaladita. No, buenísimo.
1: No, sí, son muy ricos.
2: Muy ricos.
1: Muy ricos.
0: ¿De cuándo fue la última que se pegó usted?
1: Del año pasado, porque ahora nos hemos ido a cosechar este año.
0: Imaginábamos.
2: ¿Cuándo fue el último tallo?
1: No, mira, cerca de mi casa hay muchas.
2: Ah, ya.
1: Sí, hay muchas, así que hay
0: variadas.
1: Que ir a cosecharlas.
2: ¿No? ¿Cocido o crudo?
1: Cruda.
2: Pues, crudo.
0: ¿No? Pero no le dan ganas de sacar alguna por ahí, por ejemplo, y cortarla.
2: Pero
0: no,
2: queda la boca negra así cuando uno se los come crudo.
1: Bueno, pero
2: por el fierro que tienen, tienen mucho fierro.
1: Oye, pero me gusta mucho la penca cuando hacen estos pejerreyes falsos.
0: ¿Sí?
1: ¿Han comido los pejerreyes falsos? Cuando hacen las pencas fritas, con el batido que tú haces los pescados fritos.
2: ¿Ya?
1: Oye, estoy hablando en serio. Dile a Lipiria, por favor, que no se venga aquí a entusiasmar.
2: Lipiria es libidinoso.
1: No, pero es un clásico.
0: No, y Lipiria está viendo con una mirada así lasciva.
1: Es un clásico, es el de los pejerreyes falsos, cuando tú haces el batido que hacen para los pescados fritos y pasan las pencas por ahí, las fritas y queda impecable. No, queda muy bien.
3: Oh my god. ¿Por qué quieres con la penca ahí?
1: ¿A ti no te gusta?
2: Sí, frita.
1: ¿A ti no
2: frita?
1: Te gusta?
0: No.
1: No, nosotros.
0: Si ahí le pasa que es medio regodión yo. Entonces.
3: Un poquito le gusta cualquier penca.
2: Un poquito regodión.
0: Pero de repente preparan ahí las cosas y uno come nomás. Porque cuando va a la mesa come. Sí, pero si tú me decís que yo voy a pasar a comprar y todo eso, no pasa ni por la mente, pero.

0: Bueno, la Olga dijo lo mismo también, ¿eh? Pero se escucha bien, encuentra como que excitante la cosa como salen aquí.
1: No, es que usted la interpreta de otra manera.
0: Amigo Nelson.
2: Hola, querida comunidad, un gusto saludarle, ya mucho mejor. Un gusto saludarle a todos. Distante. Éxito a todos este día.
0: Grande amigo Nelson, porque ha estado enfermito, pero ya. Bueno, nos escribió ayer también.
3: Está mucho mejor.
0: Pero está mucho mejor.
3: Qué bueno.
0: El lunes.
3: Un abrazo.
0: También.
3: Un abrazo grande para Nelson, ¿eh? Vamos.
0: ¿Le gustará la penca también?
3: ¿Le gustará por allá o no?
0: Habría que preguntar.
3: Sí. ¿Habrá penca por
0: allá? ¿Habrá penca para allá?
3: Sí, allá está. Era harto penca.
0: Doble de QT, como tonto, ¿qué me dice?
2: Diga, oiga, Olguita.
1: Dígame.
2: Los pejerreyes falsos, ¿que no se hacían con acelga?
1: ¿También? Con el tallo. Con el tallo de la acelga. También se hace. Todo lo que sean tallo, pues si lo haces por ese batido, te quedan como pejerreyes falsos. Pero pruebe con la penca, si igual es rico.
0: Oye, ¿te insiste con la cuestión, eh?
1: Estoy buscando los beneficios.
3: Pero de la penca. Hay fritos de penca también.
1: Eso, pues esos son los pejerreyes falsos.
3: No, pero que una cosa, el pejerrey falso que dices tú como el
1: entera,
3: batido, pero otro frito de penca, que se hace como una especie de tortilla o como una tortilla de penca, más pequeñita.
1: Ya, pero en vez de molerla o hacer tortilla, tú tiras.
3: Claro, tú tiras la penca larga.
1: Sí.
3: Adobada.
0: Adobada.
3: Y entera al sartén. En cambio, el otro es picadito.
1: Oye, no la miren a huevo, miren, beneficios principales de la penca.
3: A ver.
1: Protege el hígado.
3: El cutis, ¿no?
1: Protege el hígado. No. Contiene cinarina, un compuesto que mejora el trabajo del hígado y de la vesícula biliar. Es baja en calorías, obviamente. Ayuda en dietas para perder peso porque tiene mucha agua y poca grasa. Así que ya saben, chiquillas, si quieren bajar de peso, a comer penca.
3: Eso.
1: Aporte de fibra, eso sí, tiene harta fibra. Mejora la digestión, a propósito del tema que teníamos delante, y el tránsito intestinal. Reduce el colesterol, tiene vitaminas y minerales, así que no estén aquí chacreando el tema de la penca.
3: Sí,
1: porque
3: no, está bien. Ahí.
0: Oye, mientras tú hablabas, veíamos imágenes de Valparaíso que nos están llegando imágenes de Valparaíso.
3: Qué bueno.
0: Qué buenas tomas nos llegan también de ese viaje mientras usted habla de este tema aquí en el programa. Qué lindo el color es de Valparaíso hoy día, ¿eh? Verán.
1: Qué hermoso. Nuestro mar que tranquilo nos baña.
0: Y ahí comiendo ensalada.
1: De penca.
3: Claro, rico. Mirando el mar.
0: Lontananza.
1: Muy rico.
3: Qué bonito.
0: Bonito, ¿eh? Oye, llegamos al final del programa.
1: No te puedo creer.
0: Sí, llegamos al final del
1: programa.
0: Vamos a ir
1: con una ensaladita.
3: Sí.
1: Y un helado igual.
0: Más helado. Yo me activa con el helado, ¿ah? ¿Eh? Se pegó dos. Ojo, ¿eh? Pasó algo mientras nos estábamos acá.
3: El azúcar.
0: Se pegó uno y después había otro más. Y se
4: pegó dos.
0: Se pegó dos helados, Lee Wen.
1: Al hilo. El Álvaro me dijo.
0: Sí.
1: ¿Cómo así?
0: No, no.
4: Al hilo. Se
3: al hilo.
1: Se
3: pegó.
4: Uno tras otro.
1: Pero es que el helado, si se quedaba ahí, se derrite. Entonces no es algo que puede esperar.
0: No se puede esperar.
3: A Master se le derritió el helado recién.
1: Y pierdes el sabor. Así que había que aprovechar.
0: Olguita, gracias por acompañarnos, por ser parte de esta comunidad retro, por ser parte también de este ambiente radial. Voz femenina, visiones distintas, otras historias. Es bonito, bonito escucharlo.
1: Es bonito. Oye, no, para mí siempre un gustazo compartir con ustedes, compartir con la comunidad. Deja de reírte, que te rías. Como te quedaste pensando en el tema que estaba hablando.
0: No, la que ella pasó ya. Pues, yo no dejo marcar las cosas.
1: Oye, que como esa sonrisa que ponen de repente en las cámaras ustedes ven así.
0: Te
1: como
0: estoy despediendo. Sí, pues. Yo estaba haciendo la despedida.
1: Sí, no, muchas gracias por la despedida, por la bienvenida además y por generar este ambiente tan rico, tan grato que es con la comunidad y donde lo pasamos tan bien. Así que saludo a todos los que se integraron hoy día, especialmente a todos los que dejaron mensajitos. Nos encontramos el día lunes, bueno, con mis compañeros y más rato con el Pachi, si la compañía de la 103.9 sigue durante todo el día. Abrazos para todos.
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0: el gran Estigarribia. ¿Va a estar trabajando el fin de semana o no? ¿Le toca alguna peguita por ahí?
1: Sí.
0: Ah, ahí. Ritmo, ¿ah? Sí.
1: Sí.
2: Sí, caracoles.
0: Vamos a estar en mañana,
1: Black Zafiro.
0: Sí, pues sí. Mañana.
1: 5 de septiembre ahí en Black Zafiro. Desde las 21 horas, ahí vamos a estar con HBDJ. DJ Mix, Gonzalo Silva también, y vamos a tener varios premios ahí para repartir ahí a la gente que va a asistir a la fiesta retro.
2: 3,000 pesos la entrada.
1: 3 luquitas la de entrada, súper barato.
0: No, y está casi todo listo ya.
1: Sí, está casi todo
0: listo. Ya anoche ya estaba todo cocinado.
2: Voy a estar vendido en la caja yo, por si acaso, sí. Así que lo siento, no hay dos por uno, no hay free pass.
0: No hay reserva.
3: No hay baile
0: reserva.
3: Tampoco.
2: No hay reserva, no hay free pass.
3: ¿Y no va a bailar, Olguita?
2: No puedo.
3: ¿No puede bailar?
1: Y el paso doble que está ensayando.
3: No le va a hacer al dancing.
2: Oye, no, tengo que infiltrarme en la rodilla, así que tengo que cuidarla.
3: De veras. Tiene que cuidarse. Un twist horrible, ni pensarlo.
1: Una lambada tampoco.
2: No, por eso voy a estar ahí en la caja, porque un así merengue. Me voy a recortar la mitad de los ingresos.
0: Igual el negocio, sí, pues ahí está. La mitad de los ingresos.
3: Cortar la cola.
2: Sí, para pagar los exámenes, la infiltración.
1: Para la rodilla.
0: Olguita, te nos vemos entonces, chiquillos. Más te que le haya muy bien también. Amigos de la comunidad, gracias por acompañarnos, por seguirnos en plataformas digitales, por estar junto a nosotros y pasar un rato agradable y así partir el fin de semana junto a Radio Eclipse. Unos minutitos más, ya vamos despidiendo también esta transmisión. DJ Master está en Comunidad Retro. Buen fin de semana, buen viernes.
1: Chau, chau.
0: 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Que tengan buena noche, amigos de la comunidad. Chau.

0: Son las 3 de la mañana, 58 minutos.
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0: tema.
1: ¿Va a estar esta noche? Claro que sí. En Black Zafiro.
0: ¿Se ha ido quién? ¿Fiesta retro? Yo este tema me acuerdo siempre de la country.
1: Country Cowboy.
0: En la Country Cowboy Discoteca. Sí. Oh, ¿sabes qué? Pato Gómez, cuando colocaste, tema.
1: Saludos, Patito Gómez. Que está en Serena.
0: Sí. Oye, queda la pura patano. Así.
1: Va.
0: No, es un temazo para,
1: espectacular.
0: Para aquellos que se acuerdan. No sé. Bueno, mira, la verdad, yo he tenido los 15 años.
1: ¿Ya?
0: Por ahí, porque yo entraba porque llevaba los cassés del, claro. de mi amigo Pato Gómez.
1: Exacto.
0: Sí, porque yo, como era menor de edad, no voy a entrar, pero entraba con los cassés.
1: Sí, oiga, la Country Cowboy, quiero enviar un saludo porque él está, bueno, está bien de salud, siempre lo veo ahí en el centro, es comerciante ahora. Este personaje que estaba ahí en la puerta, pues, cobrando las entradas ahí para Juan Navarro, ¿ah? Nuestro amigo don Juan Navarro, un saludo para él. ¿Te acuerdas de Juan Navarro, no?
0: El, ¿cómo le decían?
1: Sí,
0: ¿cómo le decían?
1: Con respeto, señor.
0: Sí,
1: le decían el serruchito. El serrucho con respeto.
0: Viejo serrucho.
1: Con cariño.
0: Me da risa porque siempre se ponía a hacer ahí como. cortaba unos papeles, te decía, ya, mira, haces un círculo y si puedes pasar tú por el círculo y cobrar 100 pesos. O sea, hacía apuestas.
1: En ese tiempo, claro.
0: Hacía apuestas, así como 100 pesos, ya, ok.
1: ¿Y cuánto estaba la entrada ahí en la country ese tiempo, se acuerda?
0: A 500 pesos.
1: 500 pesos, imagínense, 500 pesos ahí. En Country Cowboy. ¿Eh?
0: No, sí,
1: Juan Navarro ahí, bueno, y mucha gente que trabajó ahí en la Country Cowboy, que recuerdo. Bueno,
0: Serrucho, Serrucho.
1: Claro, el Loncho también estaba ahí. ¿Eh? El Loncho, sí.
0: Estaba allá para el norte.
1: El Loncho.
0: Por Antofagasta, sí. Creo que está el amigo Rata.
1: El Mario también, ¿se acuerda, Marito?
0: Marito, que paz
1: descansa. Sí, que paz descansa. Sí, no recuerdo el apellido de ellos. En
0: el Mario estuvo trabajando mucho tiempo ahí en el Monte Mar. No.
1: Sí, sí, me acuerdo.
0: No, en el de abajo, donde iba a, donde iba a tomar chelado.
1: Ah, ya.
0: En el Chimayén abajo.
1: Ahí en el Chimayén. Ah, en el Monte Mar Lunch.
0: Ahí
1: mismo.
0: Ahí donde te lleva chelado.
1: Ahí está el Marito. ¿Eh? Yo siempre me acuerdo que nos veíamos siempre. Tenía una característica, bueno, es como un gesto así sonoro, porque siempre nos acordamos de también otra persona que está en paz descanse, Cuti, ese ¡Yui! ¿Ah? ¡Uy! Ahí decía, ¡Uy! ¿Te acuerdas?
0: Tengo que sacarme el audífono. Solo más fuerte que
1: ¿ah? Así que, bueno, acá te recuerdo de la gente que bueno, que vivió, que pasó esa era de la Country Cowboy.
0: Oye, sí, ¿cuánto tiempo han pasado? Y hartos recuerdos, ¿no? Tenemos hartos recuerdos.
1: Sí,
0: y vamos a seguir recordando ahora la country, porque con este tema que vamos ahora.
1: Sí. También vamos a recordar. Recuerden, esta noche entonces nos vemos en la gran fiesta ahí.
0: Oye,
1: 70, 80,
0: oye.
1: 90, Black Zafiro.
0: Está sonando la lavadora. Tengo la lavadora, está ahí.
1: Sí.
0: Estamos en mi casa, está allá.
1: Está aprovechando de lavar, que todo limpio. ¿Eh? Okay, también ya. 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
0: Oye, para los que no saben dónde estaba la Mauro antes, un poquito más allá.
1: Sí, un poquito más allá.
0: Ahí se van a acordar. Oh, de ver a la Mauro.
1: Sí, donde estaba la Mauro en Esmeralda 020, ¿se acuerdan?
0: Nos vamos con este
1: sí,
0: este,
1: nos vamos.
0: Este recuerdo.
1: Vamos con, esta canción que es un exitazo, ¿eh? De 1973. De una banda, bueno, la banda originalmente se llamaba The Captain and Me, pero después lo trajo Doobie Brothers, ¿sabes? Que fue escrita por el miembro fundador Tom Johnston, incluida en el exitoso tercer álbum de estudio, Long Train Running. Ya, vamos a ir de inmediato con esto.
0: ¿Y
1: junto...
0: en español? ¿Y en español sería?
1: ¿Ah? Long Train Running, corre tren en extenso, una cosa así, ¿eh? Corriendo el tren en extenso, ¿eh? Vamos entonces.
0: Con vamos a ver este
1: The Doobie Brothers, ¿ah? ¿Eh? Esta es la versión de mi remix, ¿no?
0: 12 pulgadas.
1: Sí, 12 pulgadas, entonces, ¿ah? Que viene de inmediato, temazo de Doobie Brothers.

0: Ahí estaba Funky Town con esa canción, con Lips Inc. Ya es la agrupación Lips Inc. con Funky Town en esta tarde acá en la comunidad vinilo por Eclipse FM. Tengo aparte la historia de esta agrupación que la teníamos acá en nuestra sintonía, porque destaca lo más preciado de su oportunidad en esta banda, ya que, bueno, recordemos que es un himno a la era disco también, esta canción, como decíamos, junto a los Limbs Inc., ¿ya? Las Funky Town, que ha tenido también algunos covers por ahí esta canción, y que se ha destacado durante mucho tiempo, especialmente en la era disco. Así que ahí estaba los Limbs Inc. con Funky Town. Recuerde que esta noche se viene lo que es la gran fiesta. La fiesta retro, entonces, en Black Zafiro. No se olvide, tenemos esta noche se viene esta gran fiesta ahí en Black Zafiro, porque tenemos, bueno, lo mejor de los clásicos, junto a HBDJ, también de DJ Mix, y ya está con nosotros por acá, nos acompaña para conversar luego, junto a DJ Master, que está con nosotros acá en nuestro programa de hoy, así que ya lo sabe, luego vamos a conversar con él para ver qué pasa esta noche, porque todos tenemos preparado algo para esta noche. Bueno, buen ambiente, la buena música también, el buen sonido también, y además en este local. Así que les invitamos cordialmente esta noche, llegue tempranito ahí, porque se va a armar ahí un excelente ambiente junto a DJ Celebra, que va a estar también ahí acompañándoles en el guitarreo, en el canto ahí, ya con los clásicos. ¿Eh?
1: Ricardo Acuña.
0: Exacto, Ricardo Acuña, para quienes usted no lo ubica como DJ Celebra. ¿Ya? Así es que ahí nos vemos entonces en Black Zafiro esta noche, 80 y 90, junto a esta previa que va a estar importante de las 21, ¿verdad? HBDA de las 21 en adelante, ¿o puede llegar antes? Ah, ahí sí.
1: Llevamos un mes hablando y todavía no se aprende la hora.
0: Ahí está, 21 dice.
1: Gonzalo. ¿Ah? ¿Llevamos cuánto? Ahí lo tiene anotado.
0: Ahí está, 21.
1: Lo tiene anotado.
0: ¿Ah? Es que la gente puede llegar a las 8 y media. ¿Ah? Toma 11. Con la parrilla listo. ¿Ah?
1: Un mes. Oye, ¿no? Llevo un mes hablando y mi compadre no pasa nada todavía.
0: Está medio distraído.
1: Oye, sí, oye, tenemos buena música, así que aprovecho y buscar.
0: Por supuesto.
1: Hoy día se viene con todo este fin de semana, ¿no es cierto? Hemos hablado un mes, dice, oye, ya saben qué, nos tienen aburrido ya tanto de hablar de la fiesta retro. Pero ¿saben qué? Me han hablado, yo creo que por lo menos 10 personas para ya. Entrada, para hoy. Hoy día yo ya no vendo entradas. O sea, las entradas están allá en el local. Y como yo le hemos dicho todo el mes, que son limitadas, quedan muy pocas. Así es que lleguen temprano. Yo sé que a lo mejor van a quedar gente afuera. Yo lo tengo más que claro, porque en todo este mes que hemos estado, hemos vendido hartas entradas. Así que yo sé que van a quedar alguna gente afuera, porque... No, la idea tampoco es como llenar el lugar y la gente toda incómoda, ¿no es cierto? Y ahora la gente llega, ¿no es cierto? ¿Qué es lo que quiere? Una mesita donde sentarse, donde comer algo. Y no es la idea tampoco. Ahora, si la gente quiere estar ahí, no, quiere mostrar igual, no importa que estemos parados ahí. Bueno, ok. Ingresen, pues, no hay ningún problema y pueden ingresar, así que, pero bajo su responsabilidad. Da. Después no los vayan a pelar.
0: No, que el local es, bueno, es acogedor, es bien bonito, bien, pero es chiquitito el local.
1: No es un local tan chico, amplio. Pero tampoco es tan como para meter 500 personas.
0: No, para nada.
1: O sea, eso lo hacíamos en la Mauro, pero y como terminábamos, obviado entero. Es que la diferencia es que en ese tiempo no había mesas. Habían como 3 mesas en la mano.
0: Muy poquita.
1: Habían como 3 mesas, pero las demás, todos parados, ¿sí? Nadie iba a comer, nada. Pero esto, como todos quieren llegar a comer alguna cosita, tomarse algo, hacerte un trago. Porque ese tiempo, ¿qué es lo que llegabas tú a la Mauro? A tomarte un combinado.
0: Nada más.
1: A tomarte una cerveza. Tú no llegabas.
0: Ahora, el más sano no había.
1: El whisky, esas cosas. No. Nadie llega. Oye, un pisco sour, dame un. Ah, pero no sé.
0: Un Tom Collins.
1: Como ahora. un Tom Collins que también se toma en ese tiempo, sí. Pero ahora no, hay muchas personas que toman su trago, ¿no es cierto?
0: Sí, de todas maneras.
1: Así que, bueno, oye, nos vamos a ir a una pausa.
0: ¿Sí?
1: Y luego volvemos. Así que, vamos a volver con nuestro gran amigo.
0: Sí, que es parte de esta DJ fiesta. DJ Master. Esta noche. DJ sí, Master. ¿Eh?
1: Que va a estar esta noche también ahí. El nervioso. Le vamos a dar unas pastillas para que se tranquilice, ¿no es cierto? Para que
0: ¿ah?
1: No se
0: ponga. DJ el... Master. ¿Ah?
1: Ese, el, sí. Hace, le hace publicidad a la Red Bull.
0: ¿Sí?
1: Sí, po.
0: Ah, todo el rato.
1: Anda arriba todo el rato la pelota. Así que...
0: Le da alas. DJ Master tiene, le da alas.
1: ¿Eh? Así que ¿ah? Luego volvemos. Vamos ver, ¿eh? A una pausa.
0: Sí, la pausa y ya regresamos.
2: Son las 6 de la tarde. 37 minutos.
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0: Es la comunidad viniendo por Eclipse FM este 5 de septiembre. Un temazo. Ahí estaba The Way to Your Heart con los Soul Sisters de 1998, compuesta por los líderes del grupo Jan Legers y Paul Michaels. La canción se convirtió en su mayor éxito internacional, alcanzando una gran popularidad en toda Europa y logrando entrar en las listas del Billboard en los Estados Unidos. Bueno, es una canción histórica ya de los años 80, especialmente en ese año. Poquito faltaba ya para terminar esa década de los 80, entrar después los 90, y fue en 1988. ¿Eh? El camino a tu corazón significaba esta canción, significa en realidad The Soul Sister, temazo. ¿Eh? Bueno, canciones como estas y muchas más esta noche en la gran fiesta retro 80-90 en Black Zafiro. Esta noche se viene esta gran fiesta para que lo pasemos muy, pero muy, muy bien junto a HBDJ, DBJ Mix, y ya nos acompaña el otro DJ que va a estar con nosotros.
1: Master.
0: DJ Master.
2: ¿Cómo están?
0: ¿Qué tal? ¿Cómo estamos, DJ Master?
2: Muy buenas tardes. ¿Cómo están? ¿Qué tal? La comunidad vinilo, que no es comunidad retro acá. Comunidad vinilo.
1: Exacto. No, esta es comunidad vinilo. Exacto.
2: Oye.
0: Sí, pues la semana están ahí con la TN, pues.
2: Era el único que no había venido, ¿ah?
0: ¿Ah, sí?
2: Sí, pues.
1: Sí, pues.
2: El Pachi había estado.
0: Sí.
2: Marcos.
0: Ah, ¿verdad?
2: Alberto.
0: Sí.
2: ¿Faltaba yo?
0: En el verano.
2: La Urquita también estaba.
0: Sí, en el verano, sí. Nice por la Lima, estuvo transmitiendo. Sí. ¿Y por qué? Ah, porque estaba trabajando más, pero estaba ocupadito.
1: Tiene que hacer dinero.
0: Tiene que hacer dinero.
2: Cash.
0: Tiene que estar en la playa el verano. Está en la playa.
1: Hay que hacer dinero, dijo.
2: Hay que hacer cash.
0: Entonces, un honor para que esté acá con nosotros, DJ Master. Un honor acá que esté con nosotros.
2: Muchas gracias.
0: Especialmente para participar de esta noche.
2: Con toda la energía y con todo el power de disfrutar. Por supuesto, la gran fiesta retro que se nos viene en un rato más.
0: ¿Sí?
2: Claro, en un ratito más. Como dijo Gonzalo, ¿a qué hora es?
1: ¿A qué hora tengo que llegar?
2: Claro, ¿a qué hora tengo que llegar?
0: Claro, ¿a qué hora tengo que llegar?
1: Master, ya sabe.
2: A las 5 de la tarde, me dijo.
1: Es Master, ya sabe ya que la gente llega temprano.
2: Sí, sí. Ya tenemos, ahí tenemos trascendencia de eso ya, que la gente llega totalmente temprano.
0: La gente retro, porque a la que le gusta el retro.
2: A la que le gusta salir,
0: claro.
2: A la que le gusta comer un vituperio antes, claro, ahí, antes del sandungueo.
1: Y la comida ahí en el Zafiro es mortal.
0: Sí.
2: Así es.
1: Yo te digo,
0: un día con SBD nos comimos una, yo no puedo, pero igual. Había hambre, una churrillana.
2: ¿Lo mirabas como
0: comía? Era una churrillana, como para tres personas. Éramos dos, ¿no? Allá, ¿no? Contundente.
1: No, es buena.
0: Buena. Ahí de Black Zafiro.
1: No, muy buena
0: la churrillana. Envíale un saludo a la gente de Black Zafiro.
2: ¿Y los tragos? ¿Los tragos?
0: Sí.
1: No, bueno, también.
2: Todos los tragos. Para pasarlo bien, entonces, hoy en la noche.

0: Ya, dos veces. Ya, con regalo entonces.
1: No, si me están escribiendo ya acá en WhatsApp. Que,
0: voy a tener que ir al centro a comprar algo, sí, entonces.
1: Me están escribiendo acá en WhatsApp.
2: Una media hora.
1: Viendo los regalos de la admiradora para esta noche.
2: Ya, ¿no? Ya se puso.
0: Voy a comprar un Super 8.
2: Puede ser un Super 8.
1: O galleta gritón.
0: Una negrita, una choquita que ahora.
2: Ahora choquita.
0: Sí, le cambiaron el nombre.
2: Puede ser una media hora, no sé, puede ser un mitimiti.
0: Un mitimiti también, un grosso.
2: Puede ser un grosso.
0: Un tabletón.
1: También.
2: ¿Quién más puede ser?
1: Chicles Adams.
0: Esos chocolates que vendían antiguamente a 5 pesos.
1: También.
2: Sí, también. Los podemos tener ahí. Oye, hay harto regalo.
0: Sí, hay harta variedad de regalos.
2: Andaba buscando las media horas, quería comprar una bolsa, pero... ¿Ya? Al final no están a la agotada en todo, así que por eso compré llavero.
1: Ya. Ah. Y también llavero de parte, llavero también
2: y tengo
1: monederos.
2: Tengo unos monederos tipo cassette, pero no son muchos. Ya. Son poquitos, no son muchos.
0: Son tres nomás.
2: ¿Sabes lo que pasa? Que es uno nomás.
0: A los primeros tres que lleguen.
1: Claro.
2: Lo que pasa es que los monederos, cuando los compré afuera, no estaba muy convencido si podían llegar o no.
1: Nah, ya.
2: Así que dije, ya, puta, no sé, dije, pierdo 10 lucas, ya, no importa. Pero llegaron.
0: Llegaron.
2: Y llegaron rápido.
1: No, bien. Pues.
2: Hoy llegaron rápido, en serio. En Temu.
0: ¿Por ya? Temu?
2: Sí.
1: Sí.
2: Oye, buena. Sé que yo nunca había comprado por Temu y llegaron rápido.
1: Rapidísimo.
2: ¿En serio? Más rápido que Turbo.
0: Menos mal que no te jodieron ahí.
2: No. Menos mal.
1: Porque el otro es el AliExpress, ¿verdad? Que claro. Compra internacional.
2: Sí, no, pero AliExpress llega sí.
1: También
2: sí.
1: Llega.
2: No, ahí llegan. Yo sé que llega, pero yo he comprado. Las primeras veces se demoraban un mes. Ahora no, ahora se demoran súper poco. No,
1: tienen más stock, parece.
2: Sí, lo que sí es
0: más expedito, a lo mejor.
1: Sí, o a lo mejor instalaron alguna. Como se dice, no dependencia, los galpones típicos estos de estas distribuidoras de encomienda. Con en Santiago hay galpones, en serio. Con todo el stock.
2: Súper rápido, no como el correo.
1: Claro.
0: Es totalmente más lento.
2: Claro. No, y te pegan el palo.
1: Todo el stock ahí como se pretendía cuando llegué a llegar a Amazon, ¿se acuerdan? Que sí. Todo un anuncio.
2: No
1: me sonaba con Amazon. No.
2: Yo creo que van a aparecer igual.
1: Yo pienso.
2: Pero que lo que pasa es que Amazon agarró. Al principio yo compré mucho por Amazon.
1: ¿Ya?
2: Yo compré hartos vinilos por Amazon. Y iba muy. Pero así para arriba. Muy bien. Pero después ya se vino abajo.
1: Algo ocurrió.
2: No sé qué habrá pasado. No sé. No sé qué habrá pasado. Pero bueno. Aquí estamos.
1: Para estar los llaveros.
2: Día sábado. Sí. Para pasarla bien hoy día, fiesta retro. Y seguimos con la música porque tenemos también historias también.
0: ¿Con quién, ¿con quién vamos?
1: Y luego también DJ Baste nos va a contar el esquema de hoy. El esquema.
2: Sí, no, sí.
0: No,
1: el esquema musical.
0: El esquema musical.
1: Bueno, seguro ustedes de Black Box, ¿verdad? Hay un álbum que se llama Dreamland, que es el aclamado debut de este grupo italiano de Italo House Black Box. Se llama Black Box. Lanzado al mercado el 8 de mayo de 1990. Bajo el sello RCA Record, y es considerado uno de los pilares comerciales de la música dance de finales de los 80 y principios de los 90. Ahora, el género principal es Italo House, Euro House y Dance Pop. Y los productores del equipo Group Melody, Daniel Devoli, Mirko Limoni y Valerio Semplici, son italianos, ¿se nota?
2: No se nota.
1: Imagen pública, el grupo utilizó a la modelo francesa Catherine Quinol para las portadas, videos y presentaciones en televisión. Bueno, la polémica vocal, todos la sabemos ya, pero es sin alguien que no lo sabe. El álbum generó demandas históricas porque las potentes voces principales de la mayoría de los éxitos pertenecían a Martha Wash, ex The Weather Girls, y los samples de Loleatta Holloway. Sin embargo, ya y haber recibido el crédito inicial correspondiente, no se hizo así. Este cambio fue con las leyes de acreditación musical en los Estados Unidos. Bueno, y hay tantas canciones, ¿eh? Está I Don't Know Anybody Else, está Open Your Eyes, está Fantasy, está Dreamland, está Right on Time, está Hold On, Ghost Box, Stake It Up, y así. Una serie de canciones que netamente han quedado ahí en la historia de los 90 específicamente. Bueno, y el reconocimiento de sus cantantes, ¿eh? Finalmente, Martha Wash y también Loleatta Holloway, que al final, bueno, se les pagó, obviamente, lo que correspondía y los créditos, ¿eh?
2: Sí, es más, porque el álbum que viene acá en el vinilo, el Black Box Dreamland,
1: ¿sí?
2: Viene
1: Dreamland.
2: Viene la que no es. O sea, viene la modelo.
1: Claro, la que comentábamos
2: no
1: recientemente.
2: Viene Martha Wash.
1: Sí.
2: No viene porque viene la modelo, viene
1: claro,
2: aquí.
1: Es la justamente la modelo que nombrábamos es Catherine Quinol, ella es la que está
2: aquí. Ella es la que está aquí.
1: Bien buena moza.
2: En la cara de
1: bien, buena moza.
0: La cara visible.

0: La cara visible.
1: Como muchos artistas de los 90.
2: Claro.
0: Sí.
2: Modelo francesa. ¿Eh?
0: Así que nos vamos con.
2: Sí, vamos a irnos con una canción de. Es la de 1990 de este álbum, ¿eh? Dreamland. Ahí está. Everybody, Everybody, Los Black Box.

0: Estamos en la comunidad vinilo por Eclipse FM. Ahí estaba esta canción con los Snap de los 90. Ahí junto a este exitazo de Snap. Tiene bastante en realidad éxito de Snap. Hoy pasaba esta Mary Had a Little Boy, ya con los Snap. Estaba mirando acá, YouTube tiene varias versiones de esta canción. Ahí también obviamente está el video oficial, pero otros videos más y también actuaciones en vivo, los Snap, DJ Master. ¿Te gusta Snap, DJ Master?
1: Por supuesto que ¿sí? me gusta Snap. ¿Sí? ¿Mm? Sobre todo ahí en la mezcla, ¿sí? como lo hizo acá SBDJ.
0: Exacto.
1: Me encanta ese tipo de mezcla, sí.
0: No, bien.
1: Bien, bien.
0: Sí. Bueno, es como una...
2: Improvisamos.
0: Sí. Se está como mucho un botón para esta noche, que se viene la gran fiesta. La gran fiesta retro 80-90 en The Black Zafiro. Así que esta noche les esperamos cordialmente, con bastante entusiasmo para quienes van a estar asistiendo a este gran evento en esta noche, 5 de septiembre.
2: Para la otra vamos a hacer algo ahí con vinilo ahí en la fiesta retro. Lo vamos a tirar.
0: Claro. Con vinilo.
2: DJ Master la vamos a tirar.
1: Ahí estoy aprendiendo,
0: Sí, no, pero sí. DJ Master ya compró su tornamesa, compró su vinilo. ¿Cuánto sí. ha comprado ya?
1: Tengo varios. ¿Varios? Y de distintos estilos.
0: Sí, pues
1: tengo
0: estilo.
1: Los Guns, Nirvana.
0: Bien.
1: También Dua Lipa, que ¿ya? es más contemporánea.
0: Más contemporánea.
1: Sí. Weekend también.
0: ¿Ya?
1: Los Beatles.
0: Bien,
1: Elvis.
0: Bien. Sí, bien.
1: Sí, tengo una colección. Claro, Elvis lo compré más por mi madre que le gusta.
0: Ah,
1: gusta.
0: Que le gusta.
1: Sí,
0: oh,
1: le encanta. Y a su vez me hizo a mí también recordar la juventud de mi madre.
0: Claro, sí, ¿no? Sí. No, no tiene de todo. Yo tengo vinilo hasta de música clásica, tengo de marcha, de la escuela naval. Celebras a Señor, sí.
2: Sí,
0: sí. Sí, sí, sí. Sí, sí, sí. Sí.
1: ¿Nos podemos poner a desfilar acá?
0: Claro.
2: Sí,
0: pues, la escuela naval.
2: La única forma cuando
0: se pone a desfilar. La escuela naval también.
2: Cuando se pone a desfilar ahí, ¿no es cierto? Y claro, pone sí. la marcha.
0: Claro, y también, ¿qué más música clásica tengo por ahí?
2: ¿Qué pasa? Que.
0: Música.
2: Tu
0: también.
2: Papá, obviamente, que.
0: Sí, ¿cierto? Instructor de banda.
2: Sí, compadre, ¿cuánto
0: el
2: tiempo?
0: El de la Escuela de República de Venezuela. Ah, sí. Muchos años. Muchos años. Ahí. Por eso. Sí.
2: ¿Cuántos pitazos en la cabeza?
0: Sí. Y nosotros somos tres hermanos, los tres hermanos tocamos en la banda. Sí.
1: ¿En la banda?
0: Somos banderos.
1: Sí. Sí.
0: Y muchos más. Hay muchas generaciones que estuvieron en la banda. Muchas, muchas. Así que, bueno, un lindo recuerdo de.
2: Bueno,
0: de
2: mi hermano, ese paso mi por hermano ser también.
0: ¿Ah?
2: Mi ¿también? Hermano está ahí.
0: También,
2: la,
0: sí, sí.
2: La
0: mismo, ¿verdad? Que también.
1: Sí, pues.
0: La trompeta. La corneta.
1: Bueno, la trompeta suena más lindo.
2: Eso,
0: la trompeta.
1: Trompeta.
0: La trompeta del chacal.
2: Eso,
0: chacal
2: la trompeta. Gonzalo tocaba la lira, ¿no?
0: Sí, la caja primero y después la lira. ¿Viste? El xilófono que se llama.
2: ¿Ahora el xilófono?
1: El xilófono.
2: ¿O el lira?
0: No, el lira. Lira por la forma. La forma es la lira, por eso se llama lira.
2: Sí, pues ya lo conozco como lira.
0: Sí,
2: como
0: pero es un xilófono.
1: No estoy cambiando los nombres.
2: No me cambie los nombres.
0: Eso es un xilófono hablando así.
2: No voy a decirle a tu papá que estés cambiándole el nombre a la lira.
0: Pero.
2: Navegar con la misma lira en la casa, güey.
0: Pero es como el. ¿Cómo se llama? La definición es. ¿Cómo se llama? Práctica es xilófono, ¿verdad?
2: Ah, ya, bueno, claro. pero
0: como ya. instrumento, pero la lira.
1: No quiere perder.
0: Claro.
2: Oye, bueno,
1: no quiere perder. Pero
0: todo es lira.
2: Ya.
0: La calle lira.
2: No le vamos a decir nada porque hoy día va a animar la fiesta retro. Sí. Porque,
1: por eso, si no se va a enojar.
0: No.
2: O si no, eliminado.
0: Ah, claro. Oiga, esta noche entonces se viene esta gran fiesta, no se pueden perder. ¿Y DJ Master qué nos tiene preparado para esta noche? Usted ahí ya está programando.
1: Uy,
0: todo.
1: De,
0: o sea,
1: de tiene todo
0: programado ya.
1: Sí, de todo un poco. Música de los 90, 80.
2: Uh-huh. Menos che.
1: Pachanga también. No, pachanga. H no. No sé, a no ser que ustedes quieran poner a H. Pero.
0: No.
2: Se viene pronto una.
0: Sí, otro evento.
1: Uno, 2000 hacia arriba.
0: Otro evento. Ahí de, otro evento de Celebra Producciones.
2: Claro. Porque este año, compadre, vamos a empezar de septiembre.
0: Con las fiestas.
2: Con las fiestas. Pero ahí vamos a estar también.
1: Ah, ya.
2: Sí. Pero hoy día vamos a estar con lo mejor del 80 y los 90. Ahí va a estar DJ Master, DJ Mix. Que lo íbamos a invitar, pero no, le da permiso mucho.
1: Ah, no le dan permiso.
0: No le da permiso.
2: Lo que pasa es que pidió permiso en la noche.
0: Ah, ya.
2: Por eso no puede venir hasta ahora. Sí, hasta ahora. O le dijeron, o venía hasta ahora o en la noche.
1: Claro.
2: Y obviamente que.
1: Va a venir en la noche.
0: Tener no permiso para la tarde, ¿cómo ahora? ¿Cómo claro.
2: Master no. Master
1: no,
2: dice,
1: yo me mando solo.
2: No, nunca tanto. Nunca tanto, pero sí le dice.
1: No, me mando
2: ya
1: solo.
2: Ya no se preocupe, va a ir, va a la Dalia no tiene problema.
1: Va a ir. ¿A dónde esté niño? Dijeron. No, vaya claro, nomás.
0: Vaya.
1: Es bien portado él.
2: ¿Va con el U? Vaya.
1: Sí, vaya no, es bien portado el niño.
2: Pero hasta las 12 de la noche.
1: Claro. Como el Ceniciento.
0: El Ceniciento. Sí, ya sabe, ¿eh? Ya. Esta noche se viene esta gran fiesta.
2: Nos vamos
0: a retro 70, o sea, 80-90.
2: Nos vamos a ir a una pausa. ¿Sí? Y luego volvemos con música acá. Y vamos, oye, tenemos una cantidad de llamados. Si tuviéramos el teléfono aquí,
1: olvídate. Sí, vamos a tener que instalar el teléfono acá.
2: Yo creo que vamos a tener que poner el teléfono aquí para poder hacer. Tenemos una cantidad de llamados, tenemos un mensaje, olvídate. Así que nos vamos a ir a una pausa.
0: Una pausa y volvemos, ¿eh?
2: Con más música aquí.
0: Acá en la comunidad vinilo.
2: Por el DJ FM. Master.
3: Son las 7 de la tarde, 13 minutos. 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

0: Estamos en esa comunidad vinilo.
1: Salió Chippy Day, ¿sí?
0: Que oiga, sí. Chippy Day, ¿se acuerda? Chippy Day también era un personaje que llegaba a la Eclipse, ¿eh? Tiempo atrás, ¿te acuerdas?
2: Sí, sí.
0: Sí, Chippy Day llegaba siempre al Eclipse ahí, ¿eh? Ahora está el perro Lipiria.
2: Lipiria, sí, sí. Lipiria, sí. El perro más longevo.
0: Escuchábamos aquí a Lipiria.
2: De la comunidad retro.
0: Ahí estaba Chippy Day.
2: Oiga. Chippy Day, él empezaba.
0: Ahí pasaba, pasaba Vogue, que es uno de los sencillos más icónicos y exitosos de la carrera de Madonna, lanzado el 20 de marzo de 1990 como el primer sencillo de su álbum de banda sonora I'm Breathless. Escrito y producido por la propia cantante junto a Chep Pettibone, el tema se convirtió en un himno de la cultura pop y la música de baile a nivel mundial. Pues la inspiración se basó en el bowing, un estilo de baile de la subcultura LGTB y afroamericana de los clubes de Nueva York en la década de 1980. Bueno, mezclaba ritmos de música house con marcadas influencias de la época disco. Logró alcanzar el puesto número uno en más de 30 países, incluyendo Estados Unidos y el Reino Unido. Y el videoclip, muy bueno, ¿eh?, dirigido por David Fincher, destaca por su estética clásica en blanco y negro y su homenaje al glamour del viejo Hollywood, ¿eh? Madonna con Vogue. Muy bueno.
1: ¿Mm? Oye, Madonna, y sigue vigente, ¿va?
0: Sí, bo, es la reina del pop indiscutida. Reina del pop de todos los tiempos.
1: Yo no sé, tiene un pacto con el diablo.
0: Hubo princesas nomás del pop nomás. ¿Usted sabe las princesas que hubo?
1: La Britney Spears.
0: Britney Spears,
2: Debbie Gibson. Hace poco salió con Sabrina Carpenter.
0: Ya sea, claro, sí, también.
2: Sí, ¿ah? Salió ella ahí cantando las dos.
0: ¿También? Mira qué bien, ¿eh? Sí.
1: Mira, sí, pues, oye, pero... ella no pasa de moda.
0: No, para nada.
1: No pasa de moda. No, ese álbum Inmaculada.
0: Sí.
1: Vienen los mejores temas de lo por lo menos de los 90, ahí vienen
0: las
1: los
0: mejores canciones.
2: Creo, ¿sí?, que de ahí te la va a perder el vinilo.
1: Capaz que se pierda.
2: Claro. Capaz que se pierda en una de esas.
1: Vamos a andar buscando a 10 clases. Ahí, Master. Master, ¿dónde está Master? Se llevó el vinilo.
0: Bueno, nos contaba HBD que, bueno, en la apertura de los vinilos, cuando compró los primeros, lo habíamos dicho hace un minuto atrás, en el Presa Audio en Santiago, hay que llevar solo sábados y domingos, fin de semana. Ahí compró ese de Madonna, ¿en cuánto? Baratísimo.
1: Barato.
0: Porque ahora.
1: 20 lucas por ahí.
0: ¿Quién es?
1: 20 lucas, 25 lucas.
0: 60 ahora, 65.
2: 60 mil.
1: No, me salió
0: todos
1: barato.
0: Todos los dobles.
1: Me salió barato.
0: Todos los dobles álbumes, bueno, y le comentamos fuera del micrófono acá, Journey, Queen, no sé.
2: Los Guns.
0: Los Guns, ¿sí? Queen. ¿Sí? Todos 60, 55. No,
2: 55. El más barato, 40.
0: Da, más barato, 40. Sí, sí, imagínense. Bueno, todo el mundo está ahora comprando vinilo y tiene su tornamesa y su tocadiscos, en fin.
1: Yo por eso lo recomiendo.
0: Claro.
1: Busquen.
0: Sí.
1: En Discog. Así, tal cual.
0: Tal cual,
2: Discog.
0: Tal cual.
2: ¿Con C al final?
1: Con G.
2: Con G.
1: Discog.
2: Ya.
0: Ya.
1: Discog. Ingresen ahí, les voy a dar el dato.
2: Ya.
1: Les voy a dar el dato donde, donde todos compran.
2: Ya.
1: Y venden aquí en Chile.
0: Bueno.
1: Anoten, mira.
2: ¿Hay que hacerse alguna cuenta ahí para
1: sí,
2: poder ingresar?
1: Usted se hace una cuenta
0: ya.
1: En Discog. Lo que sí, tiene que buscar. Si va a comprar un vinilo, uno solo no le conviene.
0: No, te compras más.
1: Tampoco, tres, tampoco, cuatro. Sí, ahí puede ser. Pero de ahí hasta. Hasta 10 vinilos puede comprar.
0: Ya.
1: Le va a salir baratísimo.
2: Discog con
1: Disc
0: baratísimo.
2: Sí, con S al final.
1: Cock.
0: Claro.
1: Discog.
0: Ya.
1: Ya. Ahí.
0: Sí, sabe. Buen dato.
1: Usted ingresa, se hace una cuenta, busca. Pero ¿cuál es la idea? La idea es que le compre a la misma persona. O sea, ya, al mismo vendedor. Si usted busca ahí y empieza a buscar, ya. Mira, ¿cuál es la diferencia? En este caso, para nosotros.
0: Ya.
1: O sea, para mí. Yo ya busco a esta persona. Yo he comprado en Italia, he comprado en España, he comprado en Alemania. Y esa persona, yo ya busqué este álbum que me gusta, o este 12 pulgadas. Y empiezo a buscar a la misma persona, le busco unos 8 álbumes más en vinilo. Y a ese mismo yo le encargo. Por decirte ya,
0: ¿sí?,
1: en total me salen 100 mil pesos. Y yo le digo, oye, pero hazme una rebaja. Ok, ya. Y te baja, y te va a bajar. Y tú vas negociando con él.
0: Bueno.
1: Y al final lo sacas súper barato. Súper barato.
2: Mira, aquí puse cualquier vinilo.
0: Sí, cualquiera.
2: Sí, Dolly Parton sale acá. 20,93 dólares. El precio más bajo.
0: Ya, el más bajo.
2: Sí. Que serían como 20 mil pesos. Ya. Alrededor.
0: Una cosa así, claro.
1: Y ese 21. Mismo, búscalo acá en Chile.
0: Claro.
1: Ya, así que, Master, búscalo. Ya, ¿sí? te vamos a dar el tiempo.
2: Estoy.
1: No, pero búscalo acá en Chile. Acá en Chile, ese mismo uh-huh. debe estar como 40, por ahí, 60
0: lucas. 45, por ahí.
1: Menos no puede menos, ser no. menos. Es imposible que te cueste menos. Por eso uno tiene que buscar ahí donde usted lo puede comprar, siempre y cuando compre en cantidad.
0: Así como HBD comprado en el extranjero, no solamente él, sino como tres casos más que gente que compra vendiendo en el extranjero. Ahí sale mucho más barato, pero en grandes cantidades, obviamente. O sea, no en tanta cantidad, pero unos 20, en fin. Unos 15,
1: un poquito menos.
0: 15.
1: Por el peso.
0: Por el peso.
2: 70 mil.
1: Ya.
0: ¿Ves?
1: Eso es lo que salga, ¿ves? Que no estaba mal.
0: No.
1: Sí. Vale 70 lucas ese mismo vinilo. Vale acá Parton. En Chile 70 lucas. Imagínate. Y allá lo venden en 20 lucas. Ya, y de ahí le agrega unos dos más.
0: Ya,
1: ok. Y va a gastar 60 lucas. Digamos ya, va a gastar 60 lucas en tres vinilos. Pero acá te vaya a gastar el triple.
0: Imagínese, sí, mucha plata.
1: Así que le doy.
0: De 20 a 70 lucas, hasta diferencia. Sí.
2: Está buen dato. Master. Buen dato.
0: No, buen dato.
1: Master, ya te di el dato.
2: Me dio el dato, ya está, estoy listo.
0: Y para
2: quienes
0: están en sintonía y compran vinilos, también es un buen dato.
2: Sí.
0: Buen dato. ¿Dónde tenés que ingresar? ¿Dónde? ¿Cuánto?
1: Discog.
2: Discog con S al final.
0: Ya, hay tantos.
2: G S al final.
0: Sí. Discogs, tal cual. Oye, vamos a ir con lo siguiente, una canción de 1985.
1: Le di el medio dato.
0: Buen dato. 1985, esta canción de este grupo estadounidense que llega de inmediato. La canción se llama I Can Wait, es una famosa canción de synth pop y freestyle. El tema alcanzó el éxito internacional en 1986, tras ser remezclado por el DJ holandés Peter Slagius, incluido en el álbum Pulsar. Y vamos a escucharlo, ¿qué les parece? Este es un temazo ya reconocidísimo en la década de los 80. 1985 para New Shoes. I Can Wait.
1: Vamos a bailar con esto.
2: Sí, muy buen tema.
0: Esta noche los esperamos con esto y mucho más. La fiesta retro 80-90 en Black Zafiro.

0: se mete. Oye, se
1: oye
0: mete
1: la ardilla.
2: Oye, la ardilla.
1: Mete la cola a la ardilla.
0: Eso para que vean que estamos
2: con vinilo.
0: En vivo, sí, en directo, y con vinilo.
2: Exactamente.
1: Aparece la ardilla.
2: La ardilla Chippy Day, ¿eh? Está ahí, está metida en la tanda mesa. ¿Eh? No quiere salir. Oye, hoy vamos a Living in a Box con esta canción, Blow the House Down. Una exitosa canción de 1989. El tema pertenece a su segundo álbum de estudio titulado Gatecrashing y cuenta con la particularidad de incluir un solo de guitarra interpretado por Brian May, el legendario guitarrista de Queen. Bueno, el dato curioso, el videoclip musical fue dirigido por Howard Greenhalgh y utilizó técnicas de animación cuadro por cuadro. Esto se llama Stop Frame en inglés. Así que estaba esa canción entonces de Living in a Box, ¿eh? De 1989 acá en la comunidad vinilo.
0: ¿Hay otro Living in a Box?
2: ¿Cómo?
0: Bueno, ¿hay otro Living in a Box?
2: No. Aquí,
0: no, pero no. ¿Hay otro Living in a Box? O sea, ¿el mismo nombre? ¿Te acordás, no?
2: No, pues este grupo está, lo que pasa
0: no,
2: que...
0: No, te estoy diciendo, ¿el Living in a Box hay otro?
2: No, es el mismo grupo que canta el mismo tema del grupo.
0: ¿El mismo tema?
2: Sí, ah, que se llama Living in a Box, ¿eh? El mismo grupo Living in a Box. Ya, el mismo este.
0: Ya. Sí, pero lo que pasa es que yo
2: tenía la confusión.
0: Tengo la confusión ahí porque yo sé que hay un tema por ahí, pero es parecido. O sea, el nombre, no sé.
2: Sí.
0: Creo.
2: Lo que pasa es que el grupo se llama Living in the Box y hizo un tema con el mismo nombre del grupo. Living in the Box.
1: Ahora entendemos.
0: Sí,
1: Ahora entender
0: todo lo que tú decís. Lo que pasa es que yo no entender.
2: I've been living in a box. Living. Ese mismo.
1: Ese mismo.
0: Disculpen lo que canta. Porque...
1: es lo que hay hasta ahora.
2: Es lo que hay.
0: Oye, nos está quedando poquito.
2: Es lo que hay.
0: Nos está quedando ya media hora.
2: Poquito, ¿ah? Y se viene la fiesta retro esta noche en Black Zafiro.
0: Yo no sé cómo va a terminar esa vida.
1: Se nos viene larga jornada.
2: Sí, larga jornada. Y
0: oye, una pregunta para nuestro amigo DJ
2: Master.
0: ¿Qué? Master. Oye, tengo tantos nombres: DJ Master, DJ Classic, Mix. DJ Mix. Y Diego y DJ Roberto, Juan y Diego y todos los jueves. Oye, tengo una cacha de nombre aquí.
2: Todos los DJs.
1: ¿Qué pregunta?
0: Pregunta. Falta la música.
2: ¿Quién quiere ser millonario?
0: No. ¿Cuándo fue la primera vez que colocaste música en una fiesta de Master?
1: A los 13 años.
2: ¿13 años?
0: A los 13.
1: Sí.
0: ¿Eso fue dónde?
1: En una fiesta en la población Rodríguez, cuando se hacían una discoteca clandestina ahí.
2: Mira.
0: En la población Rodríguez.
1: Sí,
0: Rodríguez.
1: Cerca de la sede de ¿ya? la población ¿ya? Rodríguez.
0: Sí, yo me acuerdo de la ¿sí? sede. Uh-huh.
1: Había una casa ahí que de un amigo que de mi hermano, y ahí se hacían una discoteca clandestina, y ahí claro. Fue la primera vez que toqué las perillas.
0: La primera vez que pusiste música, las perillas, porque las primeras tenías.
1: Sí, fue la primera vez que puse música y me gustó. Y de ahí nadie más me sacó de ahí.
2: Y también le preguntaba yo, y además te fuera de micrófono, que cuando había conocido una discoteca por primera vez.
1: Claro, a los 15 años.
2: 15 años.
0: ¿Y qué discoteca fue?
1: Mauros.
2: Mauros discoteca.
1: Sí, porque me dejaron entrar, porque en otra discoteca no me dejaron entrar. Sí. Me dejaron entrar.
0: Ahí estaba Osvaldo.
1: Sí,
2: claro, estaba Osvaldo.
1: Sí.
0: Estaba yo ahí.
2: Flaquito Osvaldo.
0: Estaba yo poniendo música.
2: Sí, decía Master que te doy en el segundo piso ahí.
1: Sí, pues ahí lo subí.
2: En la altura, en la cúpula.
1: Y ahí lo conocí. ¿Sí? A Hugo.
0: Sí, por ese tiempo era Mauro Discotec. Sí. Era arriba.
2: Sí.
1: En el techo estaba ubicada la casa.
2: En el techo.
0: Pero era lo mejor.
1: Sí. Nadie te molestaba ahí.
0: Nadie. Tócame este tema. Oye, ¿puedes llegar? ¿Puedes colocarme este tema? No, arriba nadie molestaba.
1: Claro.
0: Tú colocáis la música, ¿no? Y yo por lo menos, ¿cachai? Yo cuando estaba ahí arriba, en la caseta arriba, colocaba música, onda.
2: Y feliz, tu onda.
1: Es que uno se concentra.
0: Y te concentras, tú estás concentrado.
1: En tu onda, ¿cachai? En tu onda.
0: Y estás ahí, y veía el público, y en ese tiempo animaba, pero obviamente le ponía efecto a la voz.
2: Ya, claro, sí.
0: Así como media ronca. O sea, hay unos amigos por ahí que todavía me dicen, Mauro, por el que yo le ponía efecto a la voz. Porque me daba vergüenza hablar y animar. Imagínate, tenía ahí que animar. Poner
1: abrir la puerta.
0: Cobrar la entrada. Aparte de eso, teníais que jugar con las luces, porque las luces eran puros interruptores.
2: Nada más.
0: Oye, Y les cuento que una vez casi se nos quemamos porque se nos prendió esa weá. Y nadie supo porque...
1: Claro. Todo pasó ahí en ese momento, ¿no?
2: Todo pasó en ese momento.
0: Menos mal.
2: Menos mal.
0: O sea, es que pude apagar la cosa. Pero no, la verdad es que ese tiempo uno jugaba con eso.
1: Pero desde arriba tú veías que la gente se movía, levantaba las manos y ahí todo eso. Claro, voy bien por el camino que voy.
0: Claro. Pero nadie llegaba y te iba a decir, oye, colócame este tema, oye, coloca este tema.
1: Ah, es por eso que uno sabe cuando está la música, que va por el carril perfecto, que va ahí
0: pero ¿sabes
1: conectando
0: qué?
1: Con la gente.
0: Con la música ochentera y lo que es 90, lo que es fiesta retro, no pasa eso. No pasa, por lo menos a mí no me pasa. Porque tú le sabes la música que la gente le gusta, ¿no es cierto? Lo que es
2: sus preferencias.
0: Claro. Sí, las preferencias, pero cuando tú vas a un lugar donde ya, no sé, por ejemplo, Master, va a un lugar donde a una fiesta de cumpleaños.
1: ¿Qué pasa?
0: Llegas y llega, oye.
1: ¿Me puedes poner esta canción?
0: ¿Puedes cambiar la música? ¿Puedes poner algo más moderno?
1: Claro.
0: ¿O puedes colocar un old school? Ya, está bien. Uno lo hace, ya sabes que sí, no hay problema.
2: Pero,
0: yo no tengo problema.
2: Pero una consulta, usted como DJ, antes de bueno, la contratación de ir a colocar música como DJ, la festejada o los encargados que hacen la fiesta, o esa fiesta sorpresa, ¿les indican qué música quiere, qué estilo?
1: Es que cuando uno lo buscan, uno siempre pregunta eso.
2: Sí,
1: ¿para qué tipo de público es? Claro. Y ahí uno lleva más o menos un margen. Y hay veces que los mismos dueños de casa o los mismos que te contratan te dicen, ya, quiero esta música. O te pasan un... Sobre todo en matrimonio, a veces te pasan un playlist también.
2: Ya,
1: también
2: sí,
1: me ha tocado eso.
2: También,
1: Sí, pero hay veces que los invitados no les gusta la música que los novios programaron.
2: Ah, ya, mira, es otra cosa.
1: Entonces, oye, mira, ese es un cuento.
0: Después los comerciales les voy a contar una que me pasó a mí hace dos semanas.
2: Ya, hace dos semanas.
0: Ya, vamos a ir a una pausa.
2: Vamos a la pausa.
0: Y volvemos.
1: Ya.
2: Y luego volvemos con más Comunidad Vinilo y conversación.
3: Son las 7 de la tarde, 50 minutos.
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0: escuchamos este éxito con MC Scat and the Stray Mob Cat, que teníamos acá en la comunidad vinilo. Bueno, esta canción es netamente un grupo de hip hop y pop rap de corta duración, creado a raíz del inmenso éxito del personaje animado MC Scat Cat en el video musical de 1989, ¿ya? Con Opposite Attract de Paul Abdul. Tras la popularidad de la coreografía combinada de animación y acción real, se decidió darle al felino su propio proyecto musical de larga duración. Bueno, lanzaron un único álbum de estudio en 1991, titulado The Adventures of the MC Scat Cat and Destroy Move, bajo el sello Virgin Records. Sí, ahí estaba esa canción entonces que escuchábamos a continuación ahí, a través de la comunidad vinilo, estaba Scat Stud, ¿ya? Esta LP tiene dos versiones, la edición LP versión y después la Club Mix también instrumental.
1: Ya. ¿Tú sabes cuando salió MC Scat?
0: ¿Ya?
1: ¿Cómo nació ese personaje? Porque es un gato.
0: Sí, pues estaba en el video de la Paul Abdul.
1: Por Pablo Abdul. Pablo Abdul.
0: Opposite Attract.
1: Claro, que también lo tengo por ahí.
0: Sí, sí.
1: Ya, él apareció ahí en ese video.
0: Uh-huh.
1: Y después lo sacaron como un gato. Sí, es un gato.
0: Sí, es un gato.
1: Y ahí sacaron un tema.
0: Está el gato.
1: Obviamente que no es el gato, un gato que canta, pero.
0: No.
2: Sería raro.
1: No, sería raro.
2: Claro.
1: El gato Maui.
0: Yo conozco la gata que canta bajo la lluvia. De otro ya. Sí.
1: Así que. Pero eso es MC Scat. Oye, hoy día tenemos harta música. Tenemos un repertorio, pero ¿para qué te digo? Con DJ Master, DJ Mix, donde vamos a estar tocando, pero lo mejor del 80 y los 90. Master, cuéntanos más o menos un poquito de qué es lo que vamos a tener hoy día.
2: Por ahí, yo creo que vamos a tener a Hathaway.
0: Ya. Yeah.
2: La Pouch. Rick McCoy también.
0: Bueno.
2: Sí. MC Hammer. Madonna también. Si nos vamos un poco más a los 80, también podría ser More Talking.
0: Ya, More Talking, sí, bueno.
2: También, a ver, estoy haciendo memoria, ¿eh?
0: Sí, sí, sí.
2: Sí. No, sí. Lo que
0: puede estar ahí.
2: No, es que estoy desempolvando mi baúl de mi cabeza.
0: Así el playlist.
2: El playlist que tengo ahí. Coco Jumbo también, como Mr. President.
0: Bueno, sí, sí.
2: New Mercy.
0: Sí.
2: ¿No? Si nos vamos al rock latino, tenemos a Soda Stereo, Los Enanitos Verdes, Tantan Go también.
0: Claro. Miguel Mateo.
2: Miguel Mateos.
0: G.I.T.
2: Virus.
0: Sí.
2: ¿Qué más?
1: Valija Diplomática.
2: También.
0: Sí. UPA. Los Prisioneros.
2: Los Prisioneros.
1: Gonzalo, tú eres más de esa época.
0: Sí.
2: ¿Sí? A la gente le gusta mucho el rock latino también.
1: Sí,
2: también.
1: No, sí. Vamos a tener rock latino.
0: O sea, sí.
1: Mira, y yo, depende de lo que me tome, capaz que tiraste de los 60.
2: Uy, también bailan, ¿eh?
1: Me pongo unos twists.
2: Unos twists, ahí un rock and roll.
1: Sí, claro.
2: Sí, son buenos.
0: G-Body, interesante. Donde más
1: los
0: mixer.
1: Beach Boy.
0: También, sí.
1: También. Bueno. Come on, let's
2: play the game. Sí, claro. Bíjale.
0: Es el. Me acuerdo que cuando hablamos de la country hace un minuto atrás. Ese tema de Beach Boy, el Surfing USA, lo tocaban en la Castro Cowboy.
2: Sí.
0: ¿Te acuerdas?
1: No, sí, ese
0: lo bailaban totalmente.
1: Y en la Mauro también lo tocaba.
0: Sí, el Surfing USA.
1: Sí,
0: no. Surfeando en Estados Unidos.
1: Hay una cantidad. Mira, siempre falta música. ¿Para qué estamos con cosas?
2: Sí, siempre falta música.
1: En el sentido que llega a las 4:30 y te caes con las ganas de seguir tocando.
0: Feo.
1: ¿Sí o no?
2: Sí, porque uno tiene tanta música.
0: Tanta
2: música, claro.
0: Tanto programado en la música.
2: Y uno trata de programar lo mejor para el tiempo que uno tiene tocando, claro.
0: Para las personas que existen, bueno.
1: Al final, siempre que hay con ganas,
2: gusto a poco.
1: Con gusto a poco.
2: Uy, ¿y no te ha pasado que el otro día decís,